0: es él, cuán grande es él, aleluya su nombre.
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que haces. Ese momento te dije, para guardar tus pasados a tu corazón, a tu mente, eres campeón. Qué lindo, te guardas todo eso. Cuando un momento te enojas, cuando un momento, hermano, llega para reaccionar con eso, eres lindo. Sí, eres lindo. Cuando un día te enojas, listo para, como para soltar como metralleta, eres lindo. Pero para repetir texto, para cantar alabanzas, no hay nada, cero. Moroco, seis nanicha. Por eso, pues, hermano, por eso, hermana, Jesús te dice ahora, no temas, porque yo estoy contigo. No desmayes, porque yo soy tu Dios. ¿Cuántos dicen gloria a Dios?

acercarte con un corazón sincero, con un corazón en plena certidumbre de fe, purificado los corazones de mala conciencia y lavados los cuerpos con agua pura. ¡Wow! ¡Qué esa palabra, ¿no? Hebreos capítulo 10, versos 22. Por eso tienes que acercarte así. Hebreos capítulo 10, versos 22. Acerquémonos con corazón sincero, en plena certidumbre de fe, purificados los corazones de ¿qué cosa dice? Purificados los corazones de mala conciencia y lavados los cuerpos.

día nuevamente, hermano. Si está empezando a doler tu cuerpo, ya no acuerdes que tu marido te ha pateado y eso está doliendo. No acuerdes. No. Escucha. Si un dolor aparece en tu cuerpo, ese momento, acuérdate, vas a decir, esta enfermedad no es para muerte, es para ver tu

0: esta enfermedad está viniendo, ¿sabes para qué? Para que yo vea el poder de Dios, para que yo vea, las ventanas de los cielos que se va a abrir.
1: Toma mi vida, Jesús.
0: Si empieza a dolerte tu cabeza nuevamente, no acuerdes que aquel día el varón te ha dado un puñete de tu cabeza. Yo vi pues antes, hermano. Hay hermanas que venían, ¿no? Nairas chognanta tu tapjeren, ¿no? Hasta al nairas chognanta.
1: Hasta carre.
0: Ejena que es chogna que pat como tapjería. Tajanicha, amta siptati.
1: Pero en el transcurso del camino.
0: Me acuerdo, hermano, cómo hermanas venían así, sabe, acercarme a mí. Pastor, claro, no éramos pastor esa vez, pero nos decían, pastor, pastor, orámelo, por favor. Me duele, mi marido, pues, me ha pateado de cabeza, siempre me ha pateado. Me había desmayado, ahora está hinchado, sí. ¿Y cómo llegaban, hermano?
1: Sánanos, Padre.
0: Hay hermanas que les conozco, hasta ahora siguen sirviéndole a Jesús. ¿Cómo llegaban? Llorando, triste, ojos cerrados, nairas choc, nairas ala huik tapita por inipre. Y yo siempre decía, hermana, no te preocupes, está bien que te ha pegado ese marido, ¿no? Yo decía, yo sé decir así, está bien que te ha pegado. Y un día ellos van a ser unos siervos. Ellos van a ser un día unos grandes siervos. A través de ellos vas a ver la gloria de Dios. Qué bien te ha pegado, hermano. Perdónalo. Amalo más, quiérelo más.
2: Cada día más.
0: Listo. Ahora les veo. Los dos congregándose. Ahora no recuerdes eso, pues. 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Después que has conocido a Cristo Jesús, después que has empezado a servirle a Cristo Jesús, ya no pienses que las cosas vienen para que vayas al fracaso o para que mueras. No, las cosas vienen para ver algo bueno. Por eso dice acá, acerquémonos con corazón sincero, en plena certidumbre de fe, purificados los corazones de mala conciencia y lavados los cuerpos con agua pura. ¡Qué lindo! Una vez más te digo, hermano, mira, a ver, hay hermanitas aquí mismo, les veo, hay veces, ¿no? En la congres están, de eso se están hablando. Eso está aquí, hermano. Está aquí, tan acá más que todo por en esa hasta con tapis sin parlas y está bueno. Hasta hermanita, eso está aquí, juta guaita, hichur, hay uno de juta guaita, eso está tu aucat juta, cauro jaya, chacha jaya, juta quinta, vayito, hicha uca jaya, eso un calchito, jaca, chacha, bueno. Hay un rojo quint, así que se adapta. Hay veces algo que quint, así está. Congregación en el portal, hermano, su tatua, oración ampliana, y tata, urtara pipa, ni tata, hasta cauro, cachacha, hay cuto quinto, vejito, chillat punta quintito, ja. Tatua, usul, suyahuaito, chamatriz, usuto, urtara pita, tawa. 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
1: etesanare
0: pues, hermano, sino que, como dice la Biblia, acerquémonos con corazón sincero, porque antes eras como un huérfano, ahora ya no eres huérfano, ahora tienes un papá poderoso que para él nada, nada es imposible.
2: Tócame más.
0: Jesús, nada es imposible.

0: estás escuchando o no. Para Jesús, nada es imposible.
1: Toma mi vida, Jesús.
0: Para Jesús, todo es posible. No tengas miedo, no tengas temor. Si no tienes hoy ni qué comer, no tengas temor. Si no tienes hoy día no qué vestir, no tengas temor. Si hoy día no tienes trabajo, no tengas temor. Si hoy día no tienes dinero, no tengas temor. Porque dice la Biblia, yo estoy contigo, te voy a dar todo lo que quieres. Yo te voy a dar, te dice Jesús, hermano. Aquí está Tijanicha. ¿Por qué tienes temor? ¿Por qué tienes miedo? ¿Por qué? ¿Por qué sigues acordando? ¿Por qué sigues acordando tus pasados? Eres la nueva criatura.
1: Estás aquí, Espíritu Santo. Allí donde tú estás.
0: Mana kaukama hasiñeta que kusa ptawa.
1: Sánanos, Padre.
0: Ahora te dice Jesús, no temas.
1: Sana nuestra alma, Espíritu Santo. Lávanos más y más.
0: Por culpa estoy así. Por culpa vivo así. Por culpa estoy así, que esto, que aquello, que el otro. Más bien, ¿por qué no te acercas con un corazón sincero? En plena certidumbre, con fe, purificado los corazones de mala conciencia y lavado los cuerpos con agua pura. Así como David decía así: Señor, límpiame. ¿Con qué límpiame? Decía, con agua pura, con hisopo, y seré limpio más que la nieve, más que una lana blanca. ¡Qué lindo! David decía, purifícame. Salmos capítulo 51, verso 7. Mira lo que decía David. David decía así decía David. Akamsanoa, Davico, Akamsanist, Abhamai, pero Davico, Akamsanoa. Así decía David. Salmos capítulo 51, verso 7. Purifícame con hisopo y seré limpio. Mira, purifícame con hisopo y seré limpio. Lávame y seré más blanco que la nieve. Como David pide a Dios, dice, lávame y seré más blanco que la nieve. Purifícame con hisopo, seré limpio. Después dice, lávame, seré blanco más que la nieve.
2: ¿Estás escuchando? Gloria a Dios, gloria a Dios, gloria a Dios.
1: Toma mi vida, Jesús.
2: Bendecíamos alabado con el ministerio, Pastor Enrique. Ministerio
3: Esencia Celestial.
2: Esencia Celestial. Qué hermoso, qué bonito. ¿Cuántos tienen frío? No hay frío para el Señor, porque su Santo Espíritu nos protege, nos guarda y nos cubre con su poder.
3: Amén. Gloria a Dios. Eso es cierto, mi hermana Verónica. Nuestro Padre Celestial nos protege con su Santo Espíritu, amén. Y nos damos cuenta que siguen llegando y van a seguir llegando, me imagino. Bien, hermanos y hermanas, hoy hemos venido para alabarle a nuestro Padre Celestial y estuvimos gozándonos de las hermosas alabanzas que han entonado nuestras hermanas del Ministerio Esencia Celestial. Bueno, pues ahora sí también vamos con el siguiente ministerio, que también ya está aquí en el estrado, el Ministerio Éfata. Amén. Ahí estamos con nuestro hermano Leonel. Vamos a seguir alabándole a nuestro Padre Celestial.
2: ¡Aleluya!
3: Gloria a Dios. Gloria a Dios. De esta manera, gracias, amado pastor Henry, amada pastora Verónica y todos los hermanos presentes en esta noche hermosa. Amén. Hoy en día no es un día, una noche simple.

0: ¿Sabes? Escúchame ahora. No tienes por qué tener temor pedir a Jesús. No tengas miedo. No tengas miedo de contarle a Jesús, a pesar que Él ya sabe, pero no tengas temor de contarle a Él. No tengas miedo de contarle a Él. No tengas temor. ¿Sabes por qué? Porque Él te va a limpiar. Porque Él te va a lavar. Y vas a ser limpio. Y vas a ser blanco que la nieve. 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Ese por causa de esto siempre perdí. Vas a mirar sin motivo. Utanakam sarapta uncho kerek no veo que cayó sarapta mano tat uncat así va a estar otra acá otra na yang chin hay a mirar ver acá sait enya ta que a ver acá ta trabajo va a estar puro ya rum aucat auca ut sait enya ta que ha a ver ni na yang isums istap así va a estar mano tat uncho kir sarapta
1: sana nuestra vida sana nuestra
0: habrás perdido. ¿Por qué no esperas? Está viniendo 10 veces más mejor que habías perdido. ¿Verdad o mentira? ¿Por qué no estás esperando? Lo que habías perdido está viniendo 10 veces más mejor que eso. ¿En serio? ¿Verdad, pues, hermano? De acuerdo, hermano, ¿verdad?
2: Cada día más y más.
0: Por eso dice acá, purifícame con hisopo y seré limpio. Lávame y seré más blanco que la nieve. Istamai.

0: la presencia está sobre tu vida ahorita.
1: Me siento de...
0: ¿Por qué te dice esto? Es porque el Señor te dice, no temas.

0: boca. Esa palabra es tremenda. En el día de tu angustia, dice Jesús, invócame. Mira lo que dice Salmos capítulo 50, versos 15. Escucha. Salmos capítulo 50, versos 15. Mira lo que dice. Invoqué en el día de la angustia. Mira. Ahí está, versos 15. Ahora sí leemos. Invócame en el día de la angustia. Te libraré y tú me honrarás. Ay, mira lo que te está pidiendo Jesús. Invócame, te dice, en el día de la angustia. Te libraré y tú me honrarás. Aquí, Señor, una caman siwa, hachañor una caman siwa, nayaro hiper art asinitaj siwa, Salmos capítulo 50, versos 15. Invócame en el día de la angustia. Jesús te dice: te libraré. Y chorón cuyaquit gila. Hermano, hermano. Por eso dice la Biblia, no temas, no desmayes, que yo estoy contigo. 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Hermano, hermana, por eso hoy en día, iglesia, hermano, por eso ese momento te dije, muchas veces, hermanos, somos campeones para guardar nuestros pasados y acordar el día malo que llega, decir ese día, si ese día la cuerda, dices, sí, pues, ese, por eso estoy así, Saúl. Es que aquel día me han brujeado, total, siempre me han brujeado, por su brujería estoy así, ahora no, pues, hermano. Cuando ya conociste a Cristo, todas las maldiciones se han roto. Todas las maldiciones, todas las cadenas se han roto. Por eso ese momento te dije, hermano, eres bien para guardar tus pasados, pero para guardar la palabra, para cuidar al Espíritu Santo, para cuidar al Espíritu Santo, porque dice la Biblia, no apaguéis ese fuego. Sabes, al Timoteo le dijo que Pablo, no apagues ese fuego, sino avívalo, avívalo. Más lo agarras tus pasados que avivar ese fuego.
1: Toma mi vida, Jesús.
0: Más lo guardas tus pasados que guardar al Espíritu Santo. ¿O no es así? ¿O estoy mal? ¿Es o no es así?
1: Toma mi vida, Jesús.
0: ¿Acaso no te acuerdas antes cómo eras? A ver, hermano, qué lindo te llenaba la presencia. Así andabas con la presencia.

0: Dios. De esta manera nos hemos acercado al Todopoderoso. No quiero cansarles, hermanos. Me siento emocionado cantar con ustedes estas hermosas alabanzas. Amén. Y hermanos, bueno, estamos calentando. Vamos a empezar a decir. Creo que ya están apurados, ¿no creo? ¿No ven? Amén. Ya se vienen buenas nuevas. Amén.
1: Gloria a Jesús.
0: Gloria a Dios. Esta alabanza nos gozamos en el Señor. Amén. Todopoderoso. A él, donde usted está, hermano, hermanita linda, nos gozamos en el Señor.
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0: Gloria a Dios, de esta manera hemos adorado Todopoderoso. Quiero dar con ustedes, amada familia en Cristo Jesús, tres glorias fuertes que llega al cielo, al tercer cielo. Amén.
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0: al levante sus manitos hermosos.
1: Aleluya, Señor.
0: Al Padre, al Hijo y al amado Espíritu Santo. Gloria a Dios. Gloria a Dios. Gloria a Dios. Gracias, Señora, maravilloso.
2: Gloria a Dios. Así estuvimos alabando también con el ministerio Éfata, junto a nuestro hermano Leonel. Bien, hermanos, qué bonita adoración, qué bonitas alabanzas. De verdad, las adoraciones me hicieron recordar todo lo recorrido en nuestra vida cristiana, desde pequeñitos hasta hoy. Seguimos de pie y tenemos mil razones para alabarle, mil razones para servirle. No nos podemos rendir, iglesia, ya habiendo recorrido un largo camino. No nos podemos rendir porque queda poquito para irnos a la meta, donde está nuestro Padre Celestial. Amén. Y estoy seguro que todos nosotros los que estamos aquí tenemos esa meta y hemos sentido ese gozo, esa alegría. Vemos también aquí al ministerio Nueva Generación con el género de música latinoamericana, ¿no? Ahí están con sus zampoñas, sus quenas, saxofón, guitarra, muchos instrumentos, mis amados hermanos. Ahí también están las uñas.
1: Las patitas.
2: Las patitas.
1: Yo recuerdo, pastor, que es ahora Javier Vilca, con todo tocaba en con patitas, bombo. Ahora no sé, ya no tiene ya su bombo. Con todo venía a tocar, hermanos, con el Señor. Ese es el amor a Cristo. ¿Cuánto seguimos amando al Señor?
2: Amén.
1: Amamos a Dios, por eso estamos aquí. Amén. Gloria al Señor. Vamos a seguir alabando, ¿no? A otro también estilo, ¿cuál es? Viento, también se dice, ¿no? Con todo instrumento, como dice la Biblia, en el libro de Salmos, capítulo 150, alaba, dice, con todos los instrumentos, ¿no? Allá siguen llegando más ministerios. Nos vamos a quedar hasta la una, creo, amada hermana, ¿eh? Tenemos la razón, ¿por qué? Aniversario, vamos a estar felices porque el Señor nos ha dado un día más, pues, ¿no?, de cumplir, y siempre agradeciendo. Mire, si usted se da cuenta, allí en los hospitales la gente a veces quiere vivir, pero el Señor hasta ahí le da la vida, ¿no? Pero mientras que nosotros tengamos vida, aprovechemos servirle al Señor, servirle en muchas maneras. Empezar debajo, ¿no? Eso quiere el Señor. Y la humildad más que todo, hasta que tú perseveres, amado hermano, a su nombre. Quizás hay personas recién que están empezando en el camino. Hay mucho por qué batallar. Tú solamente sé humilde hasta el final y Dios te recompensará. Dios te seguirá levantando. Nunca te desanimes de lo que venga, cualquier cosa. Es necesario que vengas, ¿sabes por qué? Porque mediante lo que venga, una cosa que te pasa a ti, mediante eso el Señor te está formando tu carácter, te está formando como un vaso en su camino. Aleluya, Señor. Y eso es lo más hermoso, estar en las manos del alfarero y ser formado. Muchas veces decimos, ¿por qué, Señor, me pasa esto? ¿Por qué? El Señor nos está formando así. Y ahora mira, tal vez tú dices, ¿dónde están los hermanos, no? A veces nos preocupamos, hasta los pastores están perdidos, ¿no ves? Pero ustedes aman al Señor, miremos a Cristo, como dice, ¿no? Porque la salvación es personal. Amén. Busquemos al Señor siempre, clamemos por las familias, clamemos, pues, por nuestro país peruano, clamemos también por todo este sur, ¿no? Porque necesitamos de Dios, necesitan nuestros hermanos de Dios, ya necesitan ellos de nuestro Dios. Entonces, nosotros formémonos más en el camino del Señor. Amén. A su nombre. ¿Quién vive? ¿Cuántos sienten frío? Sí, hermanos, nuestro cuerpo siente frío, pero amamos al Señor. Y cuando alabamos al Señor de todo corazón, ya no hay frío, ya no hay nada.
3: Hola.
1: Yo estaba de frío, pero ya no tengo frío, ¿no? Amén. A su nombre. Bueno, ya estará listo el ministerio, ¿no? Generación, dice, de la iglesia central, ¿no? Donde está pastoreando el pastor, pastor Bailón, ya me estaba olvidando. Gloria al Señor. Siempre vamos a recordar al pastor el deudor, un padre espiritual, y ha dejado su legado y tenemos que seguir adelante, amados hermanos. Amén. Muchos pastores han partido a la presencia de Dios, pero aún siguen nuestros pastores que están trabajando también, ¿no?, en el camino del Señor. Gloria al Señor. Bueno, ahora sí, pastor Henry, ya creo que están listos nuestros hermanos. Hermano también aquí, mi hermano Miguel, ¿no?, que están mis hermanos jóvenes, pues, hermano Walter, a ver aquí, mi hermano Alberto, Noé era, por ejemplo, hermano, un niño nomás, pues. Yo recuerdo que era chiquitito el Noé, mira, pues joven, hermano, ¿eh? Es siervo del Señor, amado hermano, ¿eh? Entonces uno sirve al Señor así porque ama, ¿no es cierto? Y así también, hermanos, ¿no? Este día vamos a gozarnos con este estilo de a lo que es este viento, con todo, vamos a alabar al Señor. Si está haciéndote frío, danza, hermano, el Señor mismo va a cubrirte ahí en ese momento y no vas a sentir ni frío. Amén. Gloria al Señor. Ahora sí, vamos a pasar a nuestros hermanos.
2: Tengamos un poquito de paciencia porque están aún instalando sus instrumentos. Son bastantes instrumentos que hay que conectar, los cables por ahí se han enredado un poquito, pero con paciencia, demos tiempo, démosle un poquito de tiempo también para que podamos escuchar una alabanza armoniosa.
4: Con esto no me debería funcionar.
2: Aún les falta un poco más. Sí, hermanos, es cierto, como decía nuestra pastora Verónica, ¿no? Sabemos que en este camino tenemos algunas dificultades, pero nosotros pues ya estamos fuertes, fortalecidos. Las dificultades pasan. Nada es eterno, nada es eterno. Solamente queda orar. Dice Dios, agradecer por todo lo bueno y por todo lo malo. Si estás con dinerito, agradece al Señor. Si un día te faltó dinerito, agradece al Señor. Estamos sanos, agradecele al Señor. Un día estamos postrados enfermos, agradece al Señor. Por todo, dice, tenemos que agradecer al Señor. Por este frío, agradece al Señor. Amén. Si un día hay calorcito, agradece al Señor. Dios sabe por qué pone el calor. Dios sabe por qué el frío. Él tiene el control de todo el planeta. Amén. Porque todo es creación de Dios. Dice pues, hasta los vientos alaban al Señor. Hasta los ríos alaban al Señor. Las plantitas, las avecillas del campo, todos alaban al Señor. Si ellos alaban al Señor,

0: Dios. ¿Ya estamos listos ya?
1: A ver, van a probar todos los micrófonos.
0: Gloria a Dios.
2: Hola.

0: a lo que llegue, listo, con eso golpearle, con eso decirle, con eso decirle a la persona, por culpa de vos, por culpa de vos, por culpa de vos.
1: 20 horas, 24 minutos.
2: Sánanos, Padre.
0: Lo pasado es lo pisado. Sánanos. La Biblia dice, las cosas viejas ya pasaron.
2: Sana nuestra alma.
0: Si ese día el Señor te llenó con su presencia, entonces era, pues, hermano, tenerlo esa presencia. ¿Hasta cuándo? Hasta el último día de nuestra vida.
2: Levántanos.
0: Hoy en día, ¿qué es lo que sucede con tú? ¿Qué es lo que pasa con tú? ¿Me estás escuchando? Por eso hoy en día, hermano, hermana, acá dice, invócame en el día de tu angustia. Invócame para que yo te libre, te dice Jesús.
2: Ayúdame, Señor.
0: Esta agulla aquí. Esta está agulla. Amigo, amiga, tú no has conocido a Jesús, tú no has aceptado a Jesús. Y entonces, ¿qué te dice Jesús? Estás sufriendo en ese lugar. No importa lo que has cometido, errores, no importa cuántos pecados tengas, Jesús te está haciendo el llamado para sacarte de ese lugar, para ponerte en un lugar. Para eso te está llamando Jesús. ¿Qué necesitas, amigo, amiga? ¿Cuál es el requisito más principal para la persona que no, escúchenme, escúchame, para la persona que no ha aceptado todavía a Jesús? ¿Cuál será el requisito más principal? Alguien que lo diga. ¿Cuál será el requisito principal para aquella persona que no ha aceptado a Cristo? Que usted sabe ya cuál es el requisito principal. Escriban ahorita, dilo ahorita. Tu amigo, amiga, no conoces a Jesús, o sea, no has aceptado todavía. Solamente necesitas agarrar este requisito principal. Así como, hermano, para hacer cualquier trámite en esta tierra, ¿cuál es el requisito principal? ¿Cuál es? ¿Carne? ¿O no es así? El requisito principal en esta tierra, hermano, para ir a entrar a un banco, sacar, hacer los trámites, recoger el dinero, cobrar, pagar, bueno, ya te todo, el requisito principal es el carnet en esta tierra. Ahora, ¿cuál será el requisito principal, hermano? Ya que Jesús te hace llamado y para que Jesús te sacara de todas las pruebas, problemas, hermano, ¿cuál será el requisito principal para aquel que no ha aceptado a Cristo? ¿Cuál será?
2: Que has tomado esta carrera.
0: Pero en el
2: transcurso del camino te dañaste, diría.
0: Amigo, amiga, te preguntarás, pastor, ¿cuál es el requisito principal? Ahorita te lo voy a decir, pero quiero que alguien diga. Acuérdense, a ver, ¿cuál es el requisito principal? Caocniriza, un requisito principal. Hermano, amigo, amiga, ¿quieres saber? Está bien, lo vas a saber ahorita. ¿Cuál es el requisito principal? Tú dices, yo quisiera salir de esta situación. Claro, separados de Jesús, nada vamos a poder hacer. Nada, nada, nada, nada. ¿Cuál es el requisito principal para aquel que no ha aceptado a Cristo? Pero alguien lo diga, pues, hermanas. Un varón, una mujer, diga ahorita, ¿cuál es el requisito principal? Caucniriza, ¿qué requisito principal? Yo sé que ahorita hay, hermano, hay varones, hay mujeres que están queriendo aceptar ahorita. Pero se preguntan, ¿cómo voy a hacer ahora? Yo quiero aceptar a Jesús, yo quiero convertirme.
2: Mi vida, Jesús.
0: Pero ¿cuál es el requisito principal?
2: Sana nuestra vida. Sana nuestra alma, Espíritu Santo.
0: ¿Cuál es el requisito principal?
2: Lávanos.
0: Para aquel que no conoce a Cristo, para que sea sacado de ese problema. No hay.
2: Levántanos.
0: Amigo, amiga, escuchado. ¿Quieres salir de esas pruebas, problemas? ¿Quieres que tus problemas se terminen? ¿Quieres tus enfermedades que sean sanadas? Amigo, amiga, escúchame. Escucha atento, es para ti esta palabra. Tal vez tú dirás, soy pecador, no creo que Jesús me perdone. Tal vez tú dirás, yo maté a una persona, no creo que me perdone. Yo he robado muchas veces, no creo que me perdone. Eso no lo pienses. Habrás matado, habrás robado, habrás hecho muchas cosas. Jesús te dice, ven a mí, yo te voy a perdonar, te voy a limpiar. Pero lo primero, ¿qué tiene que hacer uno? Amigo, amiga, ukata epit mis añadakija, ukano alinakta epit mis añadakija. Hermano Gemia dice, un corazón dispuesto, ya. Digan ahorita. Porque ahorita hay muchas personas que están esperando para convertirse, para entregarse a Jesús. Y se preguntan, ¿qué tengo que hacer yo para conocer y para que el Señor me acepte y para que salga de este problema?

0: acá dice hermana Severina, aceptar a nuestro Salvador. Aceptar ya, está bien. ¿Qué más? Hermana Luna dice, humillarse a los pies de Jesús. Ya, bueno. Hermana Delia dice, la Santa Biblia, pastor. La palabra dice, ya. Hermana Eli dice, aceptar a Dios. Ya, bueno. Pero hay una palabra poderosa en medio de eso. Porque hay una pregunta.
1: ¿Qué has tomado esta carrera?
0: Como ahorita les estoy preguntando. Se están preguntando, ¿qué tengo que hacer? Es igualito, hermano, como un trabajador entra a un trabajo, no sabe qué hacer, hermano, y se pregunta a su maestro, le dice, ¿qué tengo que hacer ahora? Lo lleva, lo muestra, lo indica, eso es lo que tiene que hacer. ¿Entiendes ahora, no?
1: Sana nuestra vida.
0: ¿Sabes, hermano?
1: Sana nuestra
0: amigo,
1: vida.
0: Amiga, escucha. ¿Quieres salir de ese problema? ¿Quieres salir de esa situación? Escúchalo este pasaje bíblico. Solamente hazlo esto, nada más.

0: Esto es lo que tienes que hacer. Jesús te va a perdonar, no es que no. Te va a sanar, no es que no. Te va a sacar de ese problema, no es que no. Pero primero necesitas esto, nada más. Es cosa sencillo, no es cosa difícil. ¿Sabes, hermano? Antes de leer este pasaje bíblico, ¿sabes qué decía al hermano? A Josué. Y a todo el pueblo de Israel, ¿qué decía? ¿Sabes qué decía Dios? La tierra prometida está listo, pero solamente eso es lo que tienen que hacer. Y eso no era tan difícil, pero para ellos se ha hecho difícil. Así como hoy en día para ti también. Hechos capítulo 18, versos 30 y 31. Amigo, amiga, escucha muy bien. ¿Sabes aquel día? Varón les pregunta al Pablo y al Silas. Así lo preguntó. Después que Pablo y Silas han sido sacados de la cárcel, cuando Pablo y Silas, hermano, han sido encarcelados, pero al Pablo y al Silas nadie les sacó de la cárcel. Ninguna persona fue para romper la cadena. Ninguna persona ha ido, hermano, para abrir las cadenas que estaban cerradas. Ninguna persona. Hermanos, las puertas de las cárceles se abrieron cuando dio un terremoto. ¿Cuál era ese? ¿Cuál era eso? Eso era la presencia de Dios.
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0: Mientras carcelero estaba durmiendo, cuando despierta la puerta ya estaba abierto. Entonces el carcelero intentó quitarse la vida.
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0: En vez de ir a buscar a los presos, él no buscó a los presos, sino él quiso quitarse la vida. Paj hermano, kunapachate cárcel, ya abierta un y kata ira o paj hermano, nakukat y kasinja, ya hasta cárcel pongo un katatena rito, que cárcel pongo ya abierta. Tanio paj uka presuna takerit y que hermano, han kuchak paispat sait asisa, paispat upaja, paispar señay, ¿no? Paisparu hiukata ya sinmonan. ¿Sabes por qué quería matarse? Porque él ya sabía.
1: Sana nuestra vida.
0: Porque él estaba cumpliendo una orden.
1: Sana nuestra alma, Espíritu.
0: Y cuando hermano no se cumple una orden, se le sanciona. Entonces él tenía que ser sancionado automáticamente. Pensándolo eso, para no ser sancionado, él quiso matarse. Entonces, hermano, ahí es lo que grita Pablo y Silas, dice: varón, varón, varón, no te hagas nada, no nos hemos escapado, nosotros estamos aquí todavía. Estamos aquí, no te hagas nada.
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0: Hermano, escúchame, amigo, amiga, esto es para ti.
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0: Y entonces, hermano, el carcelero, escuchando esa palabra, cae de rodilla delante del Pablo y Silas. Cayendo de rodilla, humillado y contristado, le dice al Pablo: varón, quiero que me diga. Quiero que me diga. Versos 30 dice, Hechos capítulo 18, versos 30. Y sacándolos les dijo: señores, ¿qué debo hacer para ser salvo? La pregunta del carcelero. Así como ahorita muchos están preguntando, ¿qué tengo que hacer para ser salvo? Sacándoles dijo: señores, ¿qué debo hacer para ser salvo? 31, la respuesta va para él. Ellos dijeron: cree en el Señor Jesucristo y serás salvo tú y tu casa. La correcta respuesta. Ellos dijeron: cree en el Señor Jesucristo y serás salvo tú y tu casa. Ahora, ¿qué hizo carcelero? ¿Creyó o no creyó?

0: creyó carcelero. Versos 34, mismo Hechos capítulo 18, versos 34. ¡Qué lindo!
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0: A ver, párale, para entender, hermano, leemos 32 más. Y le hablaron la palabra del Señor a él y a todos los que estaban en su casa. Y él, tomándolos en aquella misma hora de la noche, les lavó las, ¿qué cosa dice? Les lavó las heridas. Y enseguida se bautizó él con todos los suyos. ¿Y a qué hora se bautizó el carcelero? Se bautizó a medianoche. ¡Qué lindo! Hechos capítulo 18, versos 30 al 34, leo. 34. Y llevándolos a su casa, les puso la mesa y se regocijó, carcelero, se regocijó con toda su casa de haber creído a Dios.

carcelero, hermano, se sintió muy, pero muy feliz. Porque ya estaba salvo. No solo él, estaba salvo él y su casa.

0: amiga, estás sufriendo mucho. Estás sufriendo mucho. Estás sufriendo mucho. Estás sufriendo mucho. Solo ese es requisito para ti.
1: Toma mi vida.
0: Ese es el requisito para que tú seas. Ese es el requisito para que tú seas libre de todos tus problemas. Ese es el requisito, amigo, para que tus problemas sean solucionados. Ese es el requisito para que tú seas levantado poderosamente. ¿Estás escuchando?

0: estás escuchando.
1: Límpianos, amado Jesús, de nuestro pecado. Levántanos.
0: Ese es el requisito. Ese es el requisito.

0: hasta Jayanicha.
1: Dile, hermano, dile.
0: Ucaquita y Naucuyaquila.
1: Levántate, padre.
0: Tu ahí no estaba quieta.
1: Levántate, Señor. Levántate, papito.
0: Y lloró en ja.
1: Estoy herido, sana mi alma.
0: Y lloró en gilat cuyaca.

0: Ukata kaura sana, kilanak, kuyakanak. Hermano. Qué lindo. Una palabra, hermano, le dice el Pablo y Silas. Solo eso es nada más. Amigo, amiga, ahora, ¿qué necesitas? Primero crea a Jesús. Serás salvo tú, tu casa. Tus problemas. Tus deudas. Cada problema que tienes. Todo eso será quitado. Eso se solucionará por ti. Dios armonat marcapa. Jesús. Kaoka. Hanta titur asiptirina casa. Canta titora siptirina casa. Y así ahora. Yo sé que muchas vidas inconversas nos escuchan, ¿no? Y dices, ¿qué tengo que hacer para aceptar a Jesús? ¿Qué debo hacer? ¿Qué es lo que tengo que hacer? Porque yo tengo ganas de aceptar a Cristo. ¿Qué te voy a hacer? ¿Qué cosa voy a hacer? Eso nomás es aceptar a Jesús. Primero, creer a Jesús. Segundo lugar, bautizarse. Y listo, tú y tu casa son salvos.
1: Pero Cristo quiere sanarte.
0: ¿Estás aquí, está allá? ¿Estás está ahí, cuyaquita? ¿Estás está ahí, guaynuchu?
1: Te sanaré, dice el Señor.
0: Por eso hoy en día, hermano, hermano,
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0: La Biblia nos habla bien claro. Ahora, ¿qué dice el carcelero? Después de que ha aceptado, hermano, el carcelero se regocijó en su casa, con toda su casa. Por eso dice, ¿no? En la mesa y regocijó con toda la casa de haber creído a Dios, de haber creído a Dios. He aceptado al cusisitaina, Jupaj, Junata. 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Ukoro vida paru puritay na kusis.
1: Toma mi vida, Jesús.
0: Ukoro puritay na hermano, ukoro puritay na kaya par kusisinyaka. Katupa ukoro kusisin.
1: Toma mi vida,
0: kusisinyak toktan walto. Mano. Por eso ahora necesitas tú,
1: toma mi vida,
0: aceptar a Cristo primero, amigo, amigo.
1: Toma mi corazón,
0: aceptar primero.
1: Sana mi alma,
0: aceptar a Cristo.
1: Toma mi vida,
0: aceptar.
1: Poderoso,
0: amigo,
1: toma mi corazón.
0: Dios va a hacer cosas grandes en tu vida.
1: Sana mi alma.
0: Jesús va a hacer cosas extraordinarias en tu vida.
1: Ahí te está sanando. Toma mi corazón. Ahí te está sanando.
0: Y un día serás un gran ser.
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0: tu tristeza se terminará. Y vendrá el gozo. Vendrá la alegría. Vendrá ese gozo. Vendrá la alegría. Y hermano, desde ese día tu vida cambiará. Amigo, amiga, acepta a Cristo. No dudes de aceptar a Jesús, porque Él te espera. Es que ya has intentado mucho, de todo y nada has tratado de salir de ese lugar, pero no has podido encontrar la solución verdadera. No has podido encontrar una vida como tú quieres, una vida feliz.
1: Tú me salvas.
0: Es como si vive feliz. Escúchame, a ver, escúchenme para todos. ¿Cómo puede vivir una persona feliz? ¿Teniendo casa, auto? No. ¿Cómo puede vivir una persona feliz? ¿Teniendo casas por aquí y por allá? ¿Teniendo plata por aquí y por allá? ¿Teniendo autos por aquí y por allá? ¿De eso será que un hombre, una persona puede vivir feliz? No. ¿Cuándo puede vivir una persona feliz? ¿Cunaratos maha queja? ¿Cusisit kamasispaja?
1: Sin
0: tu tija. Chuy mapana. Tatito hakhani ukaratu.
1: En este mundo.
0: Unaratus ma hilak kuyaka hakasin es lucisita. Unarato te chuy mapan hakhan tatito ukaratu. ¿Por qué estaba feliz el carcelero? Porque dice, por haber creído a Dios. Por eso se regocijaba. Pero hoy en día muchas personas también piensan, ¿no? Que voy a tener tanta riqueza, después viviré muy feliz. No. No es así, pues, hermano. No es así.
1: Tú me lavaste.
0: La felicidad que uno necesita,
1: veniste a mí,
0: eso está en Cristo Jesús.
1: Y no es...
0: ¿Cuándo has visto a un rico vivir feliz? No, el rico está más preocupado que el pobre.
1: Y con tu sangre,
0: el pobre está más preocupado que el rico, ¿en serio? No, no te miento, hermano. ¿Cuándo has visto, hermano, a un enfermo que está feliz? No, está triste. ¿Y cuándo has visto a un sano que está feliz? Está triste. El enfermo está triste porque piensa que va a morir. Y el sano está pensando que no quiere enfermarse. ¿En serio? Mauso taja. Y aquí se esquiva. Acaso jiwai kitanicha. O acaso jiukacha. Ucatli aquí se esquiva. Y más sanoja. Y aquí se esquiva. Janico es un tiristi. Janico unas pasitas pati. Y aquí se esquiva ucata. Macamirich. Y aquí se esquiva. Camacha sacana colque kunslurt aja. Colja cabe cargeo. Un rico contar el dinero se cansa. ¿En serio? Entonces, últimamente, y aquí es que camacha, aquí saca colque, hasta walupisque. Ahora el pobre también está preocupado. No pienses que el rico está feliz o el pobre está feliz. No, ambos están tristes de pena.
1: Señor Jesús.
0: A ver, o estoy mal, a ver, díganme esa parte. ¿Estoy mal o estoy bien? A ver, digan, pues. ¿El rico está feliz o el pobre está feliz? A ver, digan de los dos. Pero yo, ¿qué yo veo, hermano? Ni el rico está feliz, ni el pobre está feliz. Ni el enfermo está feliz, ni el sano está feliz. Entonces, ¿cómo ya es eso? Uno se pregunta, ¿cómo ya es eso, pastor? ¿Cuándo puede vivir una persona feliz? Unaratus ma hakeja, hakasispa kusisita uchikilart asisa, unaratu. Unarato te Cristo, Jesucristo. Chuimapan hakhani, vidapan hakhan ukarat. ¿Por qué crees que en Apocalipsis libro dice? Yo estoy, ¿dónde dice? Yo estoy a la puerta. ¿No ve? Yo estoy a la puerta. Yo llamo. Ahí está, hermano. Kunara tus magila, jacasine, cusisita, ja. Kunara tu tija, hermano. Amai, kunara tu tija.
1: Señor Jesús.
0: Yo ima paro katokt ani, jacabi paro katokt hani tatituru. 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Hermana primitiva dice, toda la realidad, pastor, es verdad. Hermano gemio, así es, pastor, así es.
1: Señor Jesús,
0: por eso te digo,
1: tú me sanaste.
0: Ni el sano ni el enfermo está feliz.
1: Sin solución.
0: Ni el rico ni el pobre está feliz.
1: Sin esperanza.
0: ¿No es?
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0: ¿Verdad?
1: En este mundo, sin solución.
0: ¿En serio? Entonces, hermano, un jamatra que entonces ese ya es la pregunta, ¿no? ¿Cómo entonces uno puede vivir feliz? Hay veces, hermano, está apretado, hermano, y hay veces, hermano, yo vas a tan bien tan wa, donde autonejañan, otanejañan, colquenejañan, cusisita pone camas ha, o cama lup ibisa, yo vas a lup ibisa, pero han ido camas. Kunats tatito akam sarakisa. Apocalipsis capítulo 3 versos 20. Mira, Apocalipsis capítulo 3 versos 20 dice: he aquí yo estoy a la puerta, llamo, si alguno oye mi voz y abre la puerta, entraré a él y cenaré con él y él conmigo. Entonces, cuando Jesucristo va a morar en su vida, ahí está, de ese día el hombre cambia, su vida cambia, de ese día empieza a vivir feliz.
1: ¿Cómo dejar?
0: Pero escriban pues, o estoy mal, digan pues, el enfermo está triste y el que está sano está feliz, ¿así es o no es así? No es así. Claro, porque el que no está enfermo se pone triste o está de preocupado porque ve al enfermo, cómo el enfermo sufre. Cómo el enfermo sufre, ya no puede comer bien, ya no toma refresco, ya no come papa, ya no come carne, ya no come nada. Doctor había prohibido totalmente, hermano. Doctor había dicho solamente sopa blanca, nada más. Y a esa persona le gustaba tan lindo el tiempo, que no, rico. Qué lindo, te gustaba lechón, a ver, sahta, tiempo. Esos eran tus platos favoritos. Y un día, doctor, te dice: no me comes de estas cosas nada. Eso escuchaste tú. Estás sano. Estás escuchado.
1: Señor,
0: te pones triste. Nea Hanik usun tiristi. Hanik ponos un tiristi. Mira, mira, cámaras prueba, japjeja, ukat hospitalat, kun jamás ukausutah mistzuneja. Pastilla en que es creptata, ¿nicha? ¿O no es así? El enfermo sale del hospital cargado, ¿qué cosa? Cargado pastillas sale. Al día tiene que tomar 3, 4, 5 pastillas. Y el sano ve eso. Y dice: yo no quisiera enfermarme así. Hanik usun tiristi. Hanik ipun usun tiristi. Tiene una gaca mus pastilla en la que me cae mon que ti.
1: Señor Jesús.
0: Umaraca, ucad ya quisis a sarnacas.
1: Tú me salvaste.
0: Ya usutaja. Ya quisis cara que oca pastilla en la que piora que chano alta y quitan. Claro, obvio. La pastilla es solamente un calmante, nada más. Eso no cura, no sana.
1: Señor Jesús.
0: Pero la pastilla tomando del dolor donde tienes te calmará, pero te está matando a otros órganos.
1: Tú me sanaste.
0: Te está matando, le está matando a otros órganos.
1: Sin solución.
0: Estabas solo enfermo de uno, por lo que tomaste pastilla ya estás enfermo de dos. ¿En serio?
1: En este mundo.
0: Entonces, hermano, el enfermo está triste, el sano también está triste, el rico está preocupado y el pobre también está preocupado. Jamir, ya quisiste que un luraj. ¿Cómo estaba aquí? ¿Qué col? ¿Vaban y carac? ¿Vas más allá que aquí? ¿Cómo estaba aquí? ¿Luraj? ¿Vaya aquí?
1: Salvaste.
0: Dices es que hasta que llegues a las que Diosito, han hecho por espadvidajar. Diosito, hasta que había que necesitar a Diosito, a señalar a las quintas y no sé.
1: Veniste a mí.
0: Quisiera, no, en este camino no quise. Ve un accidente en el camino y hasta ya está con temor. Maestro, cálmate nomás, no corras, porque tiene miedo de muerte. Tiene miedo de morir, porque ¿dónde va a dejar el dinero?
1: ¿Cómo dejar?
0: El pobre igualito está.
1: De darte gloria.
0: Hermano,
1: ¿cómo dejar?
0: Uno cuando puede vivir feliz, cuando está Cristo en su corazón. Te digo con esa seguridad, ¿sabes, hermano, por qué te hablo? Porque yo viví en mi vida. Yo lo viví en mi vida. Thank you. A ver cuántos enfermos han ido al hospital. Quiero que digan ahorita. Tal vez ahorita ya no estás, pero así te han mandado. ¿Cuántos enfermos yendo al hospital salieron cargados las pastillas? Sí, doctor, ¿no ve? Pastillana, 15 pastillas, no sé qué cosas son, pues son hartas cosas. Esto vas a tomar a cada 8 horas, a cada 6 horas, a cada 9 horas, a cada 12 horas, a cada 1 hora, no sé, son cantidades te dan, pues.
1: Señor Jesús.
0: Pero ¿acaso tú has ido al hospital para ir a cargar pastillas? Pero así sales.
1: Sin solución, sin esperanza.
0: Ahora escucha. ¿Cuándo puedes ser sanado de esa enfermedad sin que tomes ni una pastilla? Cuando Cristo Jesús está en tu vida, en tu corazón. Jesús se sana sin darte ni una pastilla. Tremendo, ¿no? Acá dice una hermana, muy cierto, hermano pastor.
1: Pero
0: es cierto. No es mentira. Señor Karikiti. Hay pastillas que se captan hoy. Campo en su cama va a tipo chero, no campo en su cámara aquí va. Ubica en aquí va y va acá en acá en aquí va. Pastillas captan aquí va. Un más guay así toca, no. Igual que uca. Hasta hanir miren as que sin hasta uca pastilla ir así humita mumhat ejias. Miren mangas es que. O si no después de almorzar.
1: ¿Cómo dejar de darte gloria?
0: Hermana Romalia, así es, pastor.
1: ¿Cómo dejar?
0: Pero así es.
1: De bendecir.
0: ¿Cuándo puede vivir feliz una persona? Cuando Cristo vive en su corazón. Por eso carcelero se regocijó en su casa. Por eso dice, por haber creído a Dios, ahora estoy feliz. Ahora estoy alegre. Por eso te digo, amigo, amiga, ¿por qué no aceptas a Cristo Jesús? ¿Te has apartado? ¿Por qué no vuelves a Jesús? ¿Por qué no vuelves? ¡Vuelve! Jesús te espera, brazos abiertos. Tatito suyantam, brazos abiertos. Jesús te espera, brazos abiertos. Él no está mirando, pues él es pecador, a él no recibo. A ver, así más o menos para que me entiendas. Él no está diciendo, él tiene grandes pecados, a él no la acepto. No, no, no. A él sí, porque chiquititos son sus pecados, entonces a él sí la acepto. No, Jesús no escoge. La Biblia dice, Jesús no hace acepción de personas. Él es amoroso, misericordioso. Todo aquel que se acerca a él es bien recibido. Es bien recibido. ¿Qué clase de hombre era el Saulo? Pablo, mejor dicho, ya es Pablo, primero era Saulo. ¿A cuántas personas les ha golpeado? ¿A cuántas personas les ha metido a la cárcel? ¿A cuántas personas les ha pegado? ¿A cuántas personas les ha pateado, hermano? Jesús, hermano Pedro, o mejor dicho, Pablo o Saulo, era un hombre malo. Pero a él tiene que cambiarle, utilizar su vida. ¿Te das de cuenta? Por eso hoy en día, Jesús no mira si tienes pecado grande o pecado pequeño. Solo Él te dice, ven a mí, ven a mí, y yo te sanaré,
1: Señor,
0: yo te perdonaré, yo cambiaré tu vida.
1: Tú me sanaste.
0: Mira, la presencia está sobre tu vida ahorita.
1: Señor Jesús,
0: ese fuego está sobre tu vida ahorita.
1: Tú me salvaste.
0: ¿Por qué no te levantas ahora? ¿Por qué no dices, Señor, aquí estoy?
1: Jesús,
0: ¿por qué no dices ahora, Señor, no tendré temor? No voy a tener miedo a nada.
1: Sin solución.
0: Porque tú estás conmigo. No voy a tener miedo, Señor, ni a las pruebas ni a los problemas. Porque estás tú conmigo.
1: En este mundo.
0: En primer lugar, no temas.
1: Sin esperanza.
0: Sartasimai.
1: En este mundo.
0: Tremendo esta palabra. 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Acá ahora sé. Está título yus pagar antaque chuyimam. Si estas palabras, hermano, te han llegado a tu vida, quiero que agradezcas a Jesús. Quiero que des gracias al Rey. Por esta palabra que has recibido, por esta palabra que has escuchado, por esta palabra que ha llegado a tu vida. Yo sé que, hermano, has sido levantado de esta palabra. Yo sé que esta palabra te ha fortalecido, te ha levantado. Yo sé que esta palabra ha sido para ti. Yo sé que esta palabra necesitabas tú,
1: Señor Jesús.
0: Señor
1: Jesús,
0: agradecelo a Jesús con todo tu corazón, así como la Biblia dice, hermano, dad gracias por todo, agradecelo.
1: Dios pagar ante ti por todo tu amor y por toda tu misericordia.
0: Agradecelo. Gracias al Rey. Yo sé que estas palabras han sido para tu vida. Yo sé que estas palabras han sido para tu vida. Agradecelo a Dios. Dalo gracias al Rey. Es pagar. Muchos están quebrantados. Mira ese fuego. Mira ese fuego. Ese fuego que está descendiendo. Mira ese fuego que está descendiendo ahorita.
1: Por todo tu amor y por toda tu miseria.
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1: Mi Dios.
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5 de la mañana con 56 minutos estuvimos compartiendo el día de hoy. Reiterados saludos a cada uno de ustedes. Ah, claro que sí, 5 de la mañana con 56 minutos compartiendo por este medio estos hermosos temas con cada uno de ustedes, ¿ah? Que nos están sintonizando por este medio de la programación a la Pacha, que nos escuchan en distintas partes aquí, también esta provincia, la región de Puno y también a nivel nacional, ¿ah? Claro que sí, estamos ahí nosotros compartiendo el día de hoy, ¿ah? Dándole las gracias a Papá Dios, que es muy importante darle las gracias a Él. Cinco de la mañana con 57 minutos. Ah, 5 de la mañana con 57 minutos.

Bueno, ahí estuvimos compartiendo. Bueno, también el día de hoy se está llevándose actividad, mis queridos amigos, amigas, hermanos, hermanas en Cristo. Bueno, claro que sí, ¿no? En la sede regional, el Collao, ¿no? Claro que sí, se está llevándose también el día de hoy, ¿no? Desde ayer que estuvo también esta actividad, el día de hoy desde las 8 de la mañana, y se va a estar llevándose esta actividad, claro que sí, ¿no? Por el aniversario de la sede regional, el Collao, claro que sí. Hoy estaremos también todos los sectores, claro que sí, ¿no? Ahí estarán. Y bueno, toda la honra y la gloria sea para nuestro Dios Todopoderoso. Es para Él, mis queridos amigos. Y bueno, claro que sí, ahí estamos compartiendo, ¿ah? ¿Eh? Claro que sí.

0: Y así estamos compartiendo el día de hoy. Muchas gracias. Que Dios les bendiga a cada uno de ustedes. Nosotros volvemos en la siguiente programación. Y muchas gracias. Claro que sí. Y les dejamos con esta reflexión con cada uno de ustedes, mis queridos amigos. Un saludo para todos, ¿no? Para cada uno de ustedes, hermanos, ¿no? Para también para las iglesias que nos sintonizan aquí de la provincia. Claro que sí, ¿no? También las comunidades. Claro que sí, ¿no? Un saludo para todos mis hermanos, mis hermanas que también nos sintonizan en estas horas de la mañana. Un saludo también para la iglesia Flaspunco, a todos los hermanos, hermanas. Que Dios les bendiga. Y también enviamos saludos a la iglesia central, a todos los hermanos también. ¿Eh? Que Dios les bendiga. Y también saludamos a todos los hermanos que se congregan también, claro que sí. A todos los hermanos que nos están escuchando. Muchas bendiciones y les dejamos con las dosis del día de hoy. Muchas bendiciones. Permiso. Jaquisincam, Gilatanaca, Escuyacanaca, Tacpachaniza, Ist Auinacamata. Bendiciones. Permiso. Que Dios les bendiga. Un fuerte abrazo. Jaquisincam.
1: El alimento que tu alma necesita.
2: Esto de buena o mala calidad de vida. Creo que depende de muchas cosas o muchos factores, o no solamente lo económico, porque mucha gente puede centrar en que tiene una buena calidad de vida en la parte económica, pero de pronto no la tiene en la parte física. En la parte espiritual inclusive puedo enfocar esta pregunta: ¿qué tal es tu calidad de vida? ¿La vida de alta calidad o la vida de baja calidad? ¿Buena o mala calidad de vida? He aprendido que la vida de Dios o la vida del mundo las puedo referenciar en una buena o mala calidad. Es decir, si estoy con Dios, si estoy de la mano de Dios, voy a tener una excelente calidad de vida. O si estoy en el mundo, en sus placeres momentáneos, esa calidad de vida no va a ser la mejor. Entonces, sí, tenemos que ver que la calidad de vida es un concepto que se puede mirar en varios niveles, ¿cierto? Pero la verdad es que en el mundo se pierde y se gana. En el mundo están los que ganan, los exitosos, los triunfadores, los que ganan prestigio, los que ganan poder, los que ganan fama y placer y todo lo que desearon, como está esa historia de Salomón, el hombre que más tuvo, el hombre más sabio y que tuvo mucho dinero, pero ¿cómo termina? A veces se pierde creyendo que se está ganando. ¿Por qué? Cuando yo pierdo mi alma, cuando yo termino perdiendo mi vida eterna, cuando yo termino postrado ante eso que se ganó. Mucha gente lucha por ganar cosas y tener posesiones, pero ahí estás perdiendo, porque tal vez has optado por ganar, tener y todo, pero ¿cómo estás allá adentro? ¿Cómo está tu interior? ¿Cómo está eso que tanto nos reclama en el interior de nuestra vida? Definitivamente nosotros tenemos opciones. Y es escoger entre lo bueno o lo malo. Escoger entre esa vida de calidad o vida de baja calidad. De buena o de mala calidad. Es una o es la otra. Tú tienes que escoger. Yo tuve que hacerlo un día. Nosotros nunca vamos a poder experimentar la buena vida o esa buena calidad de vida por nosotros mismos si no disponemos a soltar esa que tenemos que no nos está funcionando. Si nosotros no nos disponemos a confiar en lo que Dios habla en su palabra, en su manual de instrucciones, y a confiar en lo que Él quiere hacer con nosotros, porque Él dice que va a tener cuidado de cada uno de nosotros. Él dice que va a tener cuidado de ti, pero lo que pasa es que no soltamos. Y como no soltamos, no podemos experimentar eso otro. ¿Qué va a suceder cuando tú decides confiar en Dios? Cuando tú definitivamente confías plenamente en Dios. ¿Sabes qué dice la palabra de Dios? El Salmo 1 dice que será, que cada uno de nosotros seremos como esos árboles plantados junto a arroyos, y que llegado el momento dará su fruto y sus hojas no se marchitarán. En todo lo que hace prosperará. Esa será la vida tuya. Un árbol frondoso. Quédate mirando un árbol hoy. Verde, grande, fuerte. Ese árbol que llegado su momento va a dar un fruto. Y que esas hojas no se marchitan y lo que tiene que caerse e irse se va. Pero ese árbol no lo tumba nadie, porque todo lo que hace prospera. Eso significa que nuestras raíces, tus raíces, van a profundizar tanto que ninguna sequía podrá secarte. O sea, ningún momento difícil, no, porque tu calidad de vida será buena, porque tú has confiado en Dios. Bendito aquel que confía en su Creador, en el Dios Todopoderoso. Entonces, por más sequía que venga, eso no te va a secar. Por más tormenta que haya, eso no te va a derribar. No importa lo que suceda alrededor del mundo, no importa el pronóstico, no importa nada, porque tú prosperarás. Por más que sean fuertes esos vientos y soplen, serás flexible, sí, ante esa brisita. Por más depresión, por más inflación, nada de eso nos va a quebrar. Cuando las lluvias dejen de caer y todos los demás se sequen, tú seguirás prosperando y los otros dirán, ¿por qué tú sigues ahí como un roble? ¿Por qué tú sigues tan prosperado? ¿Por qué? Eso es calidad de vida. Porque es que la calidad de vida no se mide únicamente en el aspecto económico. Repito, ¿de qué nos sirve atesorar tantas cosas en el mundo? ¿De qué nos sirve tener y tener y tener, pero por dentro estar secos y marchitos? Calidad de vida es tener paz, es tener fortaleza, es dar fruto, es ayudar a los demás, es saber que estoy bien por encima de todo. Y es saber que a pesar de todo, a pesar que los demás se sequen, tú sigas prosperando, tú sigas produciendo ese fruto, ese fruto que el Espíritu de Dios pone en ti. Porque tú vas a estar extrayendo ese alimento que Él te da. Y lo tienes que extraer y dar a los demás. Así es la vida de alta calidad para mí. Y no hay nada que el mundo me pueda ofrecer que se le compare. Así que nada en el mundo te puede ofrecer algo con lo que yo te estoy diciendo, que es esa calidad de vida que solo Dios te puede dar. He aprendido a tener la mejor calidad de vida en Él. He podido descansar en Él, he podido confiar en Él, he podido estar seguro en Él. Yo lo sé por experiencia. Y una vez que tú te atrevas a soltar la vida que estás llevando y a confiar en Dios, en el eterno Dios Todopoderoso, tú también vas a saber y entenderás de qué te estoy hablando. Así que hoy es un día para que le digamos al Señor, yo quiero experimentar esa calidad de vida que solo tú me puedes dar. Hay mucha gente que está decidiendo hoy ganarse todo y ganarse el mundo, pero pierden su vida. Tú decides si eres un ganador o un perdedor. Depende de cómo te evalúe una persona por tus posesiones, pero la más importante es la evaluación que hace Dios de nosotros. ¿Dónde van a terminar mis días y cómo van a terminar? Al final nos vamos a dar cuenta quién es ganador y quién es perdedor, quién tiene mejor calidad de vida. Eso nos vamos a dar cuenta. ¿Qué tal si oramos? Señor, dame sabiduría para reconocer todos los días esas cosas que me alejan de tu camino, de tu senda. Que yo pueda desechar y vivir la vida de alta calidad. Esa calidad de vida excelente que tú me quieres dar, que solo puedo disfrutar contigo. Permítenos, Señor, plantar nuestra vida cada día más en la roca que eres tú, tu palabra, para crecer, para prosperar en todos tus caminos. Bendigo tu vida, bendigo quién eres tú hoy, y declaro en el nombre de Jesús que Jehová te lleva de su mano para que experimentes qué es una buena calidad de vida. Te mando un abrazo y te bendigo en el nombre poderoso de Cristo Jesús. Amén.
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Gloria a ti, Señor. Aleluya.

Gloria a Dios, aleluya. Bueno, y haciendo ya 7:01 de la mañana, muy buenos días, muchas bendiciones a cada uno de ustedes que están presentes en esta mañana, escuchando a su radio Salvación. Pues bendecirles a cada uno de ustedes. ¿Cómo está mi amada hermana, mi amado hermano, usted que está en sintonía? Pues nosotros desde aquí de las cabinas de la Radio Salvación decirles, bendecirles a cada uno de ustedes. Muy buenos días, muchas bendiciones, ¿sí? Sí, oye, así nos levantamos diciendo siempre, hoy es un día de victoria. ¿Cuántos le decimos? Pues siempre se declara con ese, como dice la palabra, la palabra de tu boca, la lengua, ¿no? Nos dice que tiene poder. Entonces, ¿qué decirle? Pues estamos decir mucho bendecido, muy bendecidos, muchos son bendecidos por este día maravilloso, un sol radiante, un día hermoso que uno amanece una vez más y un día más que respiramos nosotros, usted y yo, respiramos, damos gracias a nuestro Padre Celestial, el Espíritu Santo, decirle pues gracias, hoy tú me vas a conducir, guiarme, manejar, ¿no? Él sabe qué es lo que está bien, qué es lo que está mal, Él nos va a cuidar, siempre confiado al Espíritu Santo. Bueno, de esa manera empezamos pues este programa, porque nada es imposible para Dios, saludando a cada uno de ustedes y bendiciendo sus vidas a cada uno de ustedes por mediante esta emisora Radio Salvación.

Como dice nuestro Padre Celestial en San Juan 10:9, ¿qué nos dice? A ver, en Mateos 11:28 también nos dice: venid a mí todos los que estéis trabajados, cargados, y yo haré descansar. En San Juan nos dice: yo soy la puerta, el que por mí entrare será salvo, entrare y saldrá, hallará pastos, si me buscaréis, hallarás pastos. También nos dice, ¿no? En esos lugares hay que siempre agarrarnos de los textos, ¿ya? Porque la paga del pecado es muerte, mas la dádiva de Dios es vida eterna en Cristo Jesús, Señor nuestro. Romanos 6:23, ahí es lo que nos dice así. Nos anima, te anima de esa manera. Pues sé valiente, esfuérzate y sé valiente, ¿no? Dice: Señor, yo soy la puerta. Dice: búscame a mí, cree en mí, hallarás pastos. ¿Qué nos dice con eso? Paz, gozo hallarás.

Gloria a Dios, gloria a Dios. Bueno, siendo 7:15 a.m, 7:15, como decíamos, ¿no? ¿Qué debemos hacer? ¿Qué debemos hacer? Nosotros debemos aceptar a Cristo y tener fe, confiar en Él 100%, ¿no? Porque dice en su palabra, en ningún otro hay salvación, porque no hay otro nombre bajo el cielo dado a los hombres en que podamos ser salvos. Así que, mi amada hermana, mi amado, ten fe. Ten fe, agárrate de Cristo con toda tu fuerza, con toda tu mente, con todo tu corazón y siempre, ¿no? Pasará todo. Si estás pasando tal vez unas pruebas, algunas carencias, yo no sé, enfermedades, es como un torbellino que viene y se va, ¿no? El torbellino hay veces nos sacude fuerte, hay veces hasta ojitos nos, ¿no? Se mete barros, nos quita, no sé, las cositas que hay, se los lleva arriba. O sea, ¿no? Te ponen un momento tenso, o sea, te pones muy diferente. Entonces, igual es en la vida que nos pasa así, pero es para contar la historia, ¿no? Yo pasé eso, para animar a otros hermanos. Tú estás pasando así, ahora yo pasé y así nomás se pasa. O sea, es una experiencia para contar. Yo digo siempre así, una experiencia más, porque en la vida, hasta mientras que Dios nos preste la vida, siempre en esta tierra estaremos así, ¿no? Hay piedras, ¿no? Hay piedras, hay espinas. Que no es fácil el camino, no está limpio. Pero con la ayuda del Espíritu Santo, con la ayuda de nuestro Padre Celestial, que es Jesús, pues sí podremos seguir adelante y tal vez alcanzar a la meta siempre, ¿no? Con esa meta estamos todos. Pues hoy estamos de fiesta, ¿no? Por eso estamos, a ver, ¿cuántos están alistándose? Para ir, ¿no? A Sede Central, que es aniversario de Sede Central. Me imagino que estarán, pues, ¿no? Sector Lago, Sector Centro, Sector Alta, todos los sectores, todos los hermanos, todos los siervos, todas las hermanas, bandas, ministerios, ¿no? Vamos a estar todos en ese lugar alabando. En Vaquería, ¿no? Es el camino a Vaquería, ahí está el local, no Sede Central, ahí estaremos alabando, ¿sí? Así que mi amado hermano, usted que está en sintonía, pues alístate para ir de fiesta.

Gloria a Dios, gloria a Dios. Bueno, y haciendo 7 de la mañana con 23 minutos, 7:23. Bueno, como de nuevo pues estamos ahí anunciando, hoy estamos de aniversario, Asambleas de Dios, ¿no? Estaremos pues en sede central, camino a Vaquería, ¿no? Ahí atrás del Hospital Nuevo, que antes era pues, ¿qué era? Plaza de Ganados, ¿no? Ahora ya no es Plaza de Ganados y es ya Plaza de Humanos. Ya mentira, broma. Bueno, así como estábamos diciéndoles, amados hermanos, pues animándoles con un poco de humor, decía, ¿no? Si confesamos nuestros pecados, Él es fiel y justo para perdonar nuestros pecados y limpiarnos de toda maldad. Pues, amados hermanos, pues siempre agarrarnos de Cristo, siervos, siervas, saludarles a cada uno de ustedes que llevan la palabra, que no ustedes siempre están al tanto de todos los seres vivos que llevan a la puerta de la salvación. Pues saludarles a los siervos, ¿no? Que están pastoreando en sector alta, todos los siervos, ¿no? Diferentes lugares, de igual manera sector centro también, de esa manera también, de igual manera, ¿no? Sector lago, estamos llegando a todos esos lugares, ¿no? La radio pues está llegando lejos, Yunguy, Ojule, hasta Puno, Altos Punos, ¿no? Está llegando muchas bendiciones, saludarles y bendecirles desde aquí de las cabinas de la radio y animarles, decirles, pues sigamos adelante, que Cristo ya viene pronto. Pronto viene, ¿no ves que los señales se van cumpliendo uno por uno? Así que mi amado hermano, sigamos adelante. La lucha continúa, así dice, ¿no? Y si tuvieras fe como un grano de mostaza, dice también otra palabra, podemos vencer mucho.

Gloria a Dios, buenos días, así es, a 7 de la mañana con 31 minutos, 7 y 31, pues así es, ¿no? Ya estamos alistándonos para ir a la fiesta, a ver cuántos están ya alistándose. Bueno, saludamos a, ¿no?, a la Junta Directiva de la Región, también, ¿no?, Cuidim, a todos los siervos que están ocupando cargos, que están, ¿no?, tal vez alabando de esa manera, sirviendo de esa manera a nuestro Padre Celestial. Lo importante es que sirvamos de todo corazón y haciendo el bien siempre, ¿no? Porque si vamos a, y veces, ¿no?, usar el poder del cargo, no estamos agradando a nuestro Padre Celestial, yo creo, ¿no? Siempre agradar a nuestro Padre Celestial, lo importante. Como dice, a ver, así que arrepentíos y convertíos para que sean borrados vuestros pecados, para que vengan de la presencia del Señor tiempos de refrigerio. En Hechos 3:19 ahí nos dice así. A ver, ¿cuántos están en ese tiempo? A ver, hay que sembrar, dice, ¿no? Como dicen en otras palabras, aquí la karma llega, la karma, ¿no? Dicen, ¿no? Todo tiene su pago en la tierra. Porque dice, el tiempo aceptable te he huido y el día de salvación te he socorrido. He aquí ahora es tiempo aceptable, he aquí ahora el día de salvación. Segunda de Corintios 6:2, he aquí ahora es tiempo de salvación. Ay, qué gozoso los que conocemos la palabra. Es más bien de cada uno de nosotros, es cómo vamos a lograr salvarnos, porque personal es la salvación, ¿sí? Así es, personal es, así que tenemos que buscar salvarnos. Dice, puedes servir a Dios, aceptar, ir a la iglesia 20 años, 30, 50, 60, 100 años, a donde vivas, pero mientras no has tenido amor, no has... ¿Has hecho las cosas que Dios quiere? Pues dice, no, nuestro Padre dirá, no te conozco, a ti yo no te conozco. Así nos dirá, dice, uy, eso sí que es un poquito, no, da miedito. Bueno, así animándoles, vamos con más alabanzas, aquí sigamos a ver, escuchando esta alabanza.

Gloria a Dios, gloria a Dios. Así es, estamos ahí. Nosotros, pues, seguimos adelante, ¿no? A ver, ¿cuántos están en sus casitas escuchando la Radio Salvación y pues gozándose junto, no con la radio, por lo menos moviendo piecito ya, moviendo los piecitos, todo eso, ¿sí? Porque nosotros siempre agradecer a nuestro Padre Celestial por todo, por el aire que respiramos, por la vida que llevamos, por la familia que tenemos, ¿no? Y por los hijos, por la pareja, por todo, ¿no? Por un pan, por el agua. Que Dios es tan maravilloso que no nos hace faltar nada. Pero nosotros nos quejamos, ¿sí o no? De todo nos quejamos, ¿sí? Si una con una pulga ya te pica, ya te estás quejando ya. Bueno, así es, una broma, ¿no? Para alegrarles el día. Pues ahora saludamos a las mamás. Mañana, ¿no? Mañana es un recuerdo, porque todos los días debía ser Día de la Madre, porque las mamás o las madres son especiales, que Dios mandó a esta tierra, que dice, como un ángel, y son mujeres virtuosas. Toda mujer, desde que nace, ya son mujeres virtuosas ellas, ¿no? Así nos dice. Así que por esa razón, tal vez por un día al año, tal vez no darle su lugar, solamente decirle pues bendiciones y muchas abrazos de oso a todas las mamás, ¿no?, que están en sintonía, en especial que yo tengo a mi madre. Gracias a Dios, doy gracias a Él porque aún tengo a mi mamá que está conmigo acompañándome en las malas y en las buenas. Decirle pues, mamá, te queremos mucho, tus hijas, que Dios la bendició, 4 hijas a ella, ¿no? Pues todos te queremos y te abrazamos de todo corazón. Mamita, te queremos y pues dedicado esta alabanza para ti y para todas las mamás, para todas las mamitas siervas, que también ellas son madres espirituales también, ¿no? Siervas, siervos, que Dios las bendiga a ellas, más que todas las mamás, siempre en todas partes ocupando el lugar de una madre, una dama.

Gloria a Dios, y haciendo 7:43 a.m. 7:43. ¿Cuánto estamos a ver? Alistándonos, ¿ya? Sí, alistándonos. A ver si están alistando, ¿sí? Ya, sí, dice, ¿no? Estamos alistándonos. A ver, mamitas, a ustedes siempre, ¿no? Ponerles en primer lugar, bendecirles. Hoy no importa, ¿no? Mañana tal vez los hijos estará dándoles un abrazo. No, tal vez de lejos lleguen, no sé, hay mamitas también que ya no hay, ¿no? Se olvidaron de la mamita que nos trajo al mundo. No es fácil criar un hijo, ¿no? Sí, sabemos las mujeres, así que no olvidarnos. Pues yo saludarle a mi querida madre, ¿no? Juana Vizcarra, que Dios la bendiga grandemente, que Dios le dé, ¿no?, más añitos para que nos acompañe, porque necesitamos aún de ella. Yo siempre ruego que solamente que esté sano y salvo, tranquila, mientras Dios la permita estar en esta tierra. Así, todos yo sé que queremos así, de esa manera, ¿no? Bendecirles y abrazo de osos. Y siempre, ¿no?, cuántas alabanzas. Vamos con esta alabanza de Mari Romero. Gratitud.

gloria a Dios. Bueno, ya siendo 7 de la mañana con 50 minutos, que nos quedan 10 minutos para estar junto a ustedes. Pues, como no, a las mujeres, a ver un texto para ellas, un texto, a ver qué nos dice. No, muchas mujeres hicieron el bien, mas tú sobrepasas a todas. Mamitas lindas, ustedes sobrepasan a todas, más a todas aquellas que conocen a nuestro Padre, a Cristo Jesús, que aceptaron, ¿no? Ellas son las especiales, porque Dios te dice, eres la niña de mis ojos, te dice, ¿sí? La casa y las riquezas son herencia de los padres, más de Jehová, la mujer prudente. Proverbios 19:14, la mujer insensata es alborotadora, es simple a ignorante. En Proverbios 9:13 también nos dice, no se exhorta a las mujeres, pero dice, no, las mujeres son mucha bendición, nos habla total de las mujeres. Mujeres somos, ¿no?, más amadas. ¿Por qué? Porque a nosotros, pues, Dios nos creó no del polvo de la tierra, sino de carne y hueso, pues. ¿Qué más queremos, sí? Así que somos privilegiadas, somos afortunadas, somos... Siéntete lo mejor, ¿ya? Sino con buenas obras, como corresponde a las mujeres que profesan piedad. Primera de Timoteo 2:10. Tantos textos que hay para mujeres, ¿no? La mujer aprende en silencio con toda sujeción. Primera de Timoteo 2:11, ¿no? Las mujeres asimismo sean honestas, no calumniadoras, sino sobrias, fieles en todo, nos dice. Hermosos textos. Pues así es, amadas siervas, ¿no?, que llevan, ahí están siempre llevando, ¿no?, como una madre espiritual, y a todas las mamás hermosas, porque conocen a Cristo y están siempre pidiendo por sus hijos. Todas las siervas, ¿no?, ahí están, a ver, ¿dónde está sierva Ana? Que Dios la bendiga, Ana Atencio, que siempre están, ¿no?, clamando por los hijos. Encomendar primero a Dios. Siempre las mamás, todas las mamás somos así. Bendiciones.

Gloria a Dios, ya siendo 7:55 a.m. Así, saludando a todas las mamás, mamás valientes, mamás guerreras, mujeres virtuosas como primer lugar. A ver, ¿cómo estamos? Sí, felices, contentos, alegres, yo creo que sí. Porque no hay de otra manera, solamente agradar a Dios y decirle gracias, gracias mi amado Padre, gracias mi amado Dios. Él es el único que nos puede ayudarnos, guiarnos. ¿Qué más? A ver, pedimos. Pedir por los hijos que vayan no bien y el Espíritu Santo. Y nuestro Padre va a estar guiando, Él va a estar conduciendo, solamente clamar. Nada más nos queda a nosotros, ¿no? No hay de otro. ¿Qué más podemos pedir? A ver, nosotros no tenemos ese poder para hacer algo, ¿no? No se puede cambiar a un hombre, no se puede cambiar, no se puede. Solamente nuestro Padre Celestial es el quien puede cambiar, porque Él es un Dios omnisciente, omnipresente y omnipotente, ¿no? Él sí puede cambiar. Para Él nada es imposible, absolutamente nada es imposible para Él. Por eso debemos confiar en Él, solamente pedir, ¿no? Por el esposo, por los hijos. Yo lo único que digo es, Dios, en tus manos está, te lo entrego. Más otra cosa no puedo hacer. ¿Por qué? Porque no hay confianza al hombre, no hay, no se puede. Solamente confiar en Dios es el único que podemos hacer, ¿sí? El único que nos puede ayudar es eso, nada más. Por eso debemos confiar a nuestro Padre Celestial. Dice, no, larguras días están en su mano derecha, en su izquierda, riqueza y honra. Proverbios 3:16. Bueno, saludando siempre a todas las mamitas. Mamitas, Dios las bendiga. Madre joven, madre ya, tal vez ya de edad, con experiencia, Dios la bendiga grandemente. Algunos mamás que ya han vivido, ¿no? Ya saben escuchar los consejos de las mamás mayores, madres jóvenes. Dios las bendiga grandemente. Yo creo que ya me voy despidiendo de este programa porque nada es imposible para Dios. Y bendecir a cada una, a cada uno de ustedes que Dios no, que están escuchando esta Radio Salvación, su programa, porque nada es imposible para Dios. Su hermana Gladys en Cristo, bendecirles y abrazos de oso a cada uno de ustedes. Un abrazo, abrazo fuerte, fuerte. Eso es de oso, ¿ya? Muchas bendiciones. Hasta el próximo sábado. Y pues les esperamos, nos encontramos allá. En sede central, ahí estaremos todos, ¿sí? Muchas bendiciones.

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ciertamente el reino de Dios ha llegado al

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0: de un Cristo resucitado.
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0: Como una meta, que a los 2000 años de la iglesia en el mundo, en esta tierra, Asamblea de Dios debe ofrendarle a Dios. Como parte de su misión en esta tierra, 1,000,000 de iglesias. ¿Cuántos, hermano mío, están de acuerdo? Pocos. ¿Para qué, hermano? No. Es un imperativo. Como ya le dije, hermano, si la iglesia no está para predicar, mejor hay que cerrar los templos y se acabó, hermano. Pero si hay todavía a quien predicar, gloria al Señor. Entonces hay que ponernos metas, hay que ser intencionales. Intencional quiere decir, hermano, tenemos que poner mano a la obra. Cuando una iglesia celebra su fiesta, 20 años, 15 años, 30 años, celebramos nuestra fiesta, amén, hermanos. Y en la zona de acá al sur, la zona del centro, porque yo soy de Cerro de Pasco, si bien ahora por el cargo que tenemos, estamos permanente en Lima, pero yo siempre estoy viajando a Cerro de Pasco, porque yo pastoreo en Cerro de Pasco, tengo la iglesia en Cerro de Pasco, por eso es que ahorita el clima que usted puede ser chocante para un hermano de la costa, para mí no lo es similar. ¿Por qué? Porque yo estoy a 4,500 metros normalmente, casi cada fin de semana. Entonces estamos, entiendo mucho la realidad de la iglesia fuera de Lima, de la costa. Entonces celebramos la fiesta y lo hacemos muy bonito, amén, hermanos. Comemos, tomamos, gloria a Dios. Pero quiero decirle esto con mucho respeto. Cuando celebramos nuestro aniversario, ¿cuál sería un motivo principal de celebrarlo? Que si en ese año la iglesia siquiera ha ganado un alma. Si no, no celebras fiesta. ¿Y cuánto celebran? Tu derrota. Aunque lo probamos, ya no gusta celebrar derrota. Pues. Tenemos varios, celebramos todas las guerras que hemos perdido con Chile. No hemos ganado, pero celebramos nuestra derrota. Le he dicho con todo respeto. Si ese año no han ganado, no hagan fiesta. Si no, ¿qué cuotas celebran? ¿Por qué hay fiesta en el cielo? ¿Cuándo? ¿Cuándo hay fiesta en el cielo? Cuando un hermano de allá se resiente y se va a la otra iglesia. Allá hemos, un alma hemos ganado. Mentira. Porque un alma menos acá, un alma más acá. ¿En el cielo ha pasado algo? ¿En el cielo habrá fiesta cuando uno de la iglesia de allá se pasa a la otra iglesia? ¿Habrá fiesta en el cielo? ¿Cuándo hay fiesta en el cielo? Cuando un

Por eso es esa la meta. 1 millón de iglesias. En el Perú, ¿cuál es nuestra cuota? Porque a nivel mundial estamos organizados. 220 países nos hemos comprometido. Usted sabe que la Asamblea de Dios, lo que nos une, una parte es clave, trascendental, nuestra doctrina. 16 doctrinas. ¿Y qué es una doctrina? Es una verdad de Dios, revelada al hombre a través de su palabra. Una verdad de Dios. Y nuestra verdad tiene que ser cristocéntrica, bibliocéntrica. Y uno de nuestros padres doctrinas, nosotros hermanos, predicamos un evangelio de poder. Porque el evangelio es poder de Dios. A su nombre. En ese sentido, querido hermano, puede haber tantas cosas, pero como el evangelio es poderoso, y nosotros tenemos un Dios poderoso, una iglesia llena, investida del Espíritu Santo, no se va a detener, porque escrito está, sobre esta roca edificaré mi iglesia, y ni las puertas del Hades podrán contra ella, nada podrá, la iglesia avanza. Queridos hermanos, por eso es que no es una situación ilusoria, podemos. Entonces, nuestra cuota en el Perú es 5.000 iglesias. En el Perú, nuestra cuota sería pasar de los 6.500, algo que tenemos, si quiere, hermanos, pasar a duplicar a 12.000 iglesias. Y los estudios dicen que para establecer una iglesia en el crecimiento natural debe ser 5 años. Desde que uno lo planta, todavía no. Pasa 5 años, puedes haber establecido una nueva congregación. ¿Se puede o no, hermanos? ¿Usted qué dice? Todo lo puedo en Cristo. A veces solamente está usándose para otros momentos, cuando yo quiero éxito en mi negocio, todo lo puedo en Cristo. Quiero lograr alguna meta en la vida, todo lo puedo en Cristo. Pero a veces nos olvidamos de decir eso cuando queremos evangelizar. No se puede decir eso. Es duro ese pueblo. Pero es necesario. Entonces nuestra cuota está ahí. Y si todo país cumple su cuota, esperamos el 2033 diciendo, logramos esta meta. Y podemos superar 1 millón de iglesias en el mundo. Estemos orando, comprometiéndose, el collado también. Usted, hermano, siempre piense, tenemos que vivir de fiesta en fiesta. ¿A cuánto le gusta la fiesta? ¿Les gusta la fiesta? Claro. Pero no se olvide que la fiesta se celebra cuando un pecador se arrepiente. Y mientras más pecadores se arrepientan, seguirá habiendo fiesta en la iglesia. ¿Amén o no? Denle un aplauso a Jesucristo. Quiero felicitar a los hermanos que han organizado la fiesta, el aniversario, la participación, y a las hermosas bandas que veo que están el día de hoy aquí bastante temprano. Los felicito porque por donde yo vengo, los últimos en llegar son los músicos. Y los felicito porque acá lo primero que para llegar nosotros estaban ya ustedes. Dios los bendiga. ¿Por qué no le damos un aplauso a nuestros hermanos de las bandas? A ver, un aplauso para los hermanos de las bandas. Muy bien, Dios los bendiga. Dios los bendiga. Vamos al texto. Primera de Tesalonicenses 4, 16, 17. Voy a leerles en voz alta. Dice el texto bíblico. Porque el Señor mismo con voz de mando, con voz de arcángel y con trompeta de Dios, descenderá del cielo, y los muertos en Cristo resucitarán primero, luego nosotros los que vivimos, los que hayamos quedado, seremos arrebatados juntamente con ellos en las nubes para recibir al Señor en el aire, y así estaremos siempre con el Señor. Por tanto, alentaos los unos a los otros con estas palabras. Yo diría ahí, por lo tanto, alentaos

0: hermanos de la región Collao, los unos a los otros, porque el Señor viene pronto. Oramos, Padre, en este día. Te damos gloria y honra a ti, Señor. Bendecimos tu nombre. Nos vamos a acercar a tu palabra y apelamos al Espíritu Santo para que sea quien hable a nuestras vidas y a nuestros corazones. Así oramos en el nombre de Jesús. Amén. La iglesia se está preparando para una fiesta o para un juicio. ¿Usted qué dice? ¿La iglesia para qué se prepara? ¿Para un juicio o para una fiesta? La iglesia se está preparando para una fiesta. ¡Aleluya! No se está preparando para que lo juzguen en el sentido de mandarlo al infierno, no. La iglesia del Señor se prepara para una fiesta. ¿Cuánto dicen amén? Por eso yo digo, si a ti no te gusta la fiesta, vas a estar en problemas en el cielo. ¿No ves? No te gusta la fiesta. Y la iglesia se está yendo a una fiesta, vas a estar aburrido allá arriba. Si no te gusta la fiesta, hermano, hazte orar, ministrar hoy día. Para que te guste, tu hermano. Había uno que no quería entrar a la fiesta, ¿se acuerdan? ¿Cómo se llamaba aquel que no quería entrar a la fiesta? No, decía, yo no quiero entrar a la fiesta. ¿Se acuerdan? En la parábola del hijo, el hermano mayor no quería, ¿verdad? Dice, había fiesta, porque el hijo perdido había sido hallado. Y él no quería entrar a la fiesta. Pero la iglesia está parando por una fiesta. Alabado sea el Señor. Entonces Pablo, hablando a los de Tesalónica, dice, hermanos, no ignoráis. Entonces a veces hay ignorancia. Hay ciertas cosas que podemos ignorar, sí, es cierto. Pero cuando vamos avanzando, pidiendo al Espíritu Santo que nos ayude a escudriñar la Escritura, vamos comprendiendo que la iglesia en esta tierra le quedan pocos días en el reloj de Dios, porque ustedes vivimos dos etapas, el tiempo logos y el tiempo cromos. ¿Cuál es el tiempo cromos? ¿Cuál es el tiempo logos? Según el tiempo cromos, estamos en el 2026. Ese es el tiempo cromos, cronológico, tiempo humano. Pero el tiempo logos es el tiempo de Dios. En el tiempo de Dios, dice hermano, un día puede ser 1000 años. 1000 años puede ser un día. Lo que no se logró en 100 años, en un día puede pasar. Cuando vivimos en el tiempo logos, nosotros tenemos que entender que la iglesia vive en el tiempo logos. No solamente en el tiempo cromos. El tiempo cromos es cuándo será la venida del Señor. Quisiera saber yo, día, fecha, hora. No, eso no está revelado. Pero el tiempo luego sí, que va a pasar, va a pasar. Mire, hermano, nosotros creemos en esta verdad. ¿Cuál verdad? Que la iglesia va a ser arrebatada antes de la tribulación. Hay sectarios que dicen que no, la iglesia va a pasar la tribulación. Allá ellos, hermano, si tú quieres pasar la tribulación, allá tú. Pero la Biblia a mí me dice que Cristo vuelve por su iglesia. Va a ser arrebatada. Otra cosa es la segunda venida. Algunos dicen la segunda venida y el rapto son cosas diferentes. Otro puede decirse así también. La segunda venida de Cristo está en dos momentos. Un primer momento que la iglesia es arrebatada
1: la tribulación, la gran tribulación, y luego, hermanos míos, viene el Señor por segunda vez. Ahí sí ya pisa la tierra. Establece su reino. ¿Y con quién viene? Con su iglesia. Alabado sea Dios. Hermanos, entonces, usted y yo nos estamos preparando para esa fiesta. Alabado sea el Señor. Una fiesta como ningún hubo. ¿Y sabe qué? ¿Quiénes son los invitados? Esa fiesta está de nada, las bodas del Cordero. Las bodas del Cordero. La novia, ¿quién es la novia? La iglesia. ¿Cómo está tu vestido de novia? ¿Usted ve esas simbologías que la palabra encontramos? ¿Cómo está tu vestido? Cuidado que le estás sacando la vuelta a tu novio. Sí, Dios le habla a Oseas, a un profeta de Dios. Júntate a esa mujer. Él dice, la llegó a amar tanto, le llegó a amar tanto. Pero esta mujer lo engañaba. Se iba con otros hombres. Y él lloraba. Y luego volvía. Bueno, ya se reconciliaban. Pero de nuevo la mujer se iba todavía con otro hombre. Y él lloraba. Y luego se volvía a venir. Y luego igual nacía. ¿Usted qué piensa, hermano? ¿Qué mujer tan mal? ¿Cómo va a ser eso? Y ese hombre, ¿cómo es que cada rato le perdona? Tal vez yo, si usted estaría en los zapatos de Oseas, no haría eso. Pero ¿cuál era el mensaje? ¿Cuál era el mensaje que le da Dios a Oseas? Le dice, ¿te das cuenta? Dice, ¿cómo duele tu corazón cuando una mujer que tú amas te traiciona? Así me siento yo, dice, cuando ustedes se van tras los Baales y adulteran, fornican con esos dioses, haciendo las cosas que ellos hacen. Y eso duele mi corazón. Nosotros somos la novia de Cristo, hermano. Honremos, seamos fieles. Cuida tu vestido. Amén. Yo a veces hago un simbolismo. No sé si por acá se hace. Para ir al bautismo es ropa blanca, ¿verdad, hermanos? Acá todavía se practica eso. Porque yo he visto en otros lugares con cualquier color de ropa se bautizan. No voy a hablar de eso, pero al menos siempre a mí me gustan los pastores. De blanquito nos bautizamos. ¿Cuántos aquí se han bautizado ya? Levanten su mano. Muy bien, la mayoría. Los que no están todavía, mano, mañana pueden programar bautismo. Y está de blanco, ¿verdad, tu vestido, hermano? Yo te pregunto, así nomás. ¿Sigue en blanco tu vestido que te bautizaste? Y ya está manchado ya. Ya está sucio ya. De tiempo en tiempo hay que lavarnos, ¿no? En la sangre del Cordero. Nuestros vestidos deben estar blancos y resplandecientes para casarnos. En esa boda del Cordero, Cristo y su iglesia. Aleluya. Será el tiempo más glorioso para la iglesia. Denle un aplauso al Señor. Y mientras sucede eso, gloria al Señor. ¿Qué va a pasar aquí en la tierra? ¿Qué va a pasar? Por eso, hermano, la iglesia no va a conocer al anticristo. Muchos están preocupados. Hermano, el anticristo, ¿qué color será? No te preocupes el anticristo, preocúpate con el Señor. Al que está todo lo dile, hermano, si tú quieres conocer al anticristo es tu problema, pero yo ya me voy. Yo ya me voy, hermano. Cristo viene por su iglesia. Ahora, todas las cosas se están preparando, eso sí. Todo se está preparando ya. Mire, hermano, cuando el anticristo se dirija al mundo, en la tribulación, la iglesia ya no está, todo ojo lo verá. Te cuento, yo cuando era adolescente, un pastor llegó a mi iglesia y dijo, hermanos, el anticristo va a dirigirse y todo ojo lo va a ver, hermano, todo le van a ver. Años 80. ¿Cómo entender eso? Mis pastores de ese tiempo, yo agradezco a nuestros pastores, nosotros somos fruto de su ministerio, de sus pastores. Tal vez no había tecnología, no había el conocimiento que ahora hay, no había, hermanos, tal vez estudios avanzados que hoy puede haber, gracias a Dios. Pero, hermanos míos, lo que tenían ellos era que eran llenos del Espíritu Santo. Amén, bueno. Y eso no ha pasado de moda. Si hoy también usted, hermano, no es bautizado con el Espíritu Santo, no busca ser lleno del Espíritu Santo, está perdido. Porque el Evangelio no puede solamente ser conocimiento, sino que es poder de Dios. Entonces, hermanos, yo me pregunté, le dije al pastor, con respeto, por cierto, ¿cómo va a ser eso, hermano? ¿Cómo que tu ojo lo va a ver? No entiendo. Si en otro país es noche, en otro país día, ¿cómo cuando dirige el todo le van a ver? Yo estaba pensando así, como de esta plataforma va a hablar y todo le van a ver. Era sincero mi pregunta, no entendía. Hoy en día, hermano, no es difícil entender eso. ¿O no? Con la tecnología de hoy día, las redes sociales, si alguien habla, todo el mundo lo puede ver. Si ahorita acá está transmitiendo, ¿lo estarán viendo en Japón o no? ¿En China? ¿En Europa? ¿En cualquier sitio? Ya se está dando el camino para aquel día que va a pasar. El sistema económico mundial. No se olvide que el sello, que es un código numérico, usted pregunte la cabra a ingenieros en sistemas, ¿cuál es el lenguaje de las computadoras? ¿Cuál es el lenguaje de los códigos? Todo es numérico, hermano. Usted pone en la computadora mi nombre, Juan. Para mí es Juan, pero para la computadora es un número. La computadora todo funciona bajo un número. Lenguaje numérico. Tu apellido, para ti es tu apellido, en el caso mío, Colqui, pero para la computadora es numérico. Hoy en día usted va al banco, a usted no le pregunta su nombre cuando mete su tarjeta, ¿qué cosas tiene que exponer? Tu código, tu clave, es lenguaje numérico. Cuando el anticristo haga el gobierno mundial en la tribulación, eso va a pasar. Otros dicen 3 años y medio de tribulación y 3 años y medio más de gran tribulación, cual nunca hubo en la tierra ni habrá. Pero la iglesia ya no está ese día. La iglesia está celebrando fiesta. 7 años. No sé cuántos días duró tu matrimonio. De mí duró 3 días. El civil, el eclesiástico y el descubrimiento de regalos. Así hacen por acá, hermano, su matrimonio. Acá creo hacen 10 días, ¿no? En Puno dice, uy, hermano, cásate allá. Te van a regalar, va a haber 20 bandas en tu matrimonio. Yo este año cumplo 25 años de casado. Creo que voy a venir a celebrarlo a Collao. Con todas las bandas de hermano. Gloria a Dios. Pero hermano, mira, ya se está preparando. Hermano, en Corea ya eres un ser raro cuando tú saques billetes. Eres de otro planeta ya. Todos te mirarían. ¿De qué planeta ha venido? Allá ya no hay dinero. Todo es tarjeta, plástico. Eso va a pasar. Otros están hablando del chip. Porque el objetivo, ahorita en Estados Unidos, el chip han puesto para salud. Porque tú pasas el chip, ahí te hace tu diagnóstico. Pero, ¿qué dice Apocalipsis? Va a ser, nadie podía comprar ni vender. Ese va a ser el objetivo. Acá también, y como en muchos lugares, ya el IAPE está siendo famoso, ¿no, hermanos? Ya ofrendamos también por IAPE. Plin también. En Lima, subes un taxi y dice, señor, ¿va pago IAPE? Yo no tengo efectivo, no doy vuelto nada. Tiene que ser IAPE. Ah, ya no tengo IAPE, ya no puedo usar ni el taxi ya si no tengo IAPE. Ya estamos viviendo esa parte, pero eso no es la tribulación. La iglesia no va a pasar la tribulación. La iglesia se va. A su nombre. A su nombre. Dice Lucas 17:24. Os digo que en aquella noche estarán dos en una cama, el uno será tomado y el otro será dejado. Cuando el anticristo se dirija, todo ojo lo verá, pero del rapto no lo van a ver todos. Por eso sale una canción y dice, ¿dónde está la iglesia? ¿Cómo dice que? ¿Dónde están los hermanos? ¿Dónde están? Esa canción famosa. Y alguien le dirá con voz de lamento, esa iglesia ya se fue con el Señor. Buscarán a los pastores, buscarán a las iglesias, no habrá. ¿Qué ha pasado? En el mundo habrá una conmoción. ¿Qué se llama una conmoción? Millones, miles, dirán, ¿dónde están esos hermanitos? Alguien dirá, no, los extraterrestres se los llevaron. No dirá, eran locos, esos locos, han hecho una fiesta, y no sé a dónde, ahí se han matado, ahí se han desaparecido. Es que eran fanáticos. No todos lo van a ver el rapto. Dice, mirad por vosotros, hermanos, vuestros corazones no se carguen de glotonería y embriaguez y los afanes de esta vida, y venga de repente sobre vosotros aquel día. Velad en todo tiempo, orando, para seáis dignos de escapar, ¿de qué? De la tribulación. De todas estas cosas y estar delante del Hijo del Hombre. Gloria al Señor. Hermanos, en este día los vengo a animar y advertir. No os deje engañar, porque salen por ahí diciendo, no, hermano, la iglesia sí pasa la tribulación, no te preocupes, cuando está el anticristo ahí ya te arrepientes. No. Por eso la iglesia dice, Él va a venir como ladrón en la noche. No te estés inquietando tanto si va a venir mañana. Tú te inquietaste de estar bien con Dios. Venga mañana, pasado, de va a venir, va a venir. A veces hay gente que está más dedicada a querer conocer al detalle hasta el día y la hora y no se está preocupando cómo está su vida. Luego quiero decirle, mi hermano, nosotros vivimos tiempos donde la gracia del Señor está siendo, permitiéndonos disfrutar todavía de la presencia del Espíritu Santo. Dice Satanás, no puede hacer todo lo que él quiere. Por algo que lo detiene. Yo le digo con fe en el Señor. Es una iglesia llena del Espíritu Santo que detiene la obra del maligno. No puede hacerlo con libertad. Pero cuando eso sea quitado, ya no habrá obstáculo. Por eso, si hay algo que el enemigo odia, es la iglesia. Pero no cualquier iglesia. Aquella iglesia, ahora dicen, ¿cuál es la iglesia verdadera? Solo Dios lo ve eso. Porque a los ojos de Dios estamos descubiertos. A su nombre. Él conoce tu corazón, mi corazón. Y en esta mañana yo quiero aprovechar este tiempo. Ya le he dicho, la iglesia no pasa la tribulación. Vaya al libro de Apocalipsis. Dice, vamos a estar delante del Cordero. Entonces, Apocalipsis, hermano. Voy al capítulo 14. Oí una voz del cielo como estruendo de muchas aguas. Esto es versículo 2. Como sonido de gran trueno. Y la voz que oí era como de arpista que tocaban sus arpas. Cantaba un cántico nuevo delante del trono y delante de los tres seres vivientes. Y de los ancianos que nadie podía aprender el cántico. Sino aquellos 144,000 que fueron redimidos entre la tierra. Entonces ahora yo voy a con ustedes ir acá. ¿Quiénes estarán delante del Cordero? Parafraseando a lo que hemos hablado, ¿quiénes van a ser arrebatados? Porque para ser arrebatados tenemos que estar delante de Él. Requisito, tienen un cántico nuevo. Dos, estos son los que no se contaminaron con mujeres, pues son vírgenes. Tres, estos son los que siguen al Cordero por donde quiera que va. Y cuatro, en sus bocas no fue hallada mentira, pues son sin mancha delante de Él. ¿Quiénes serán arrebatados para no pasar la tribulación? Los que tienen un cántico nuevo. ¿Y qué significa para nosotros eso? Tener un cántico nuevo. No es una canción nueva que hemos aprendido. La Biblia dice, del corazón habla la boca. ¿Quiénes estarán delante del Cordero? ¿Quiénes se van para estar en esa boda? Los que renuevan su alabanza. ¿Y cuándo renuevo mi alabanza? Cuando voy a mi Señor, me presento delante de Él. Mi corazón está limpio. Mano, de un corazón que no agrada a Dios no puede brotar cántico nuevo. Cántico nuevo no es canción nueva aprendida. Es un corazón cada día renovado delante de Dios. Es cada mañana yo puedo ir a renovar mi alabanza a Dios. David decía, Señor, lávame, límpiame. Una mujer anciana analfabeta me enseñó que es temor a Dios. Era una mujer, la hermana Silvina, hasta ahora me acuerdo, a finales de años. En la iglesia donde yo congregaba, enseñaba a los adultos en los domingos. Mi pastor me dijo, usted va a ser maestro los domingos. Y ella vivía con sus hijos y por su vista que había bajado, ella podía valerse o caminar sola por la calle solamente los domingos por la mañana, por voluntad propia venía a la iglesia. Las noches no podía, vivía con un hijo suyo que era médico, una nuera que no eran creyentes, entonces no lo entendían, las noches no venía. Pero los domingos no faltaba, ya estaba una hora antes orando en el templo. Empezaba a las 10, con las 9 oraba, recibía la palabra y se iba. No venía un domingo. ¿Por qué no hubiera venido la hermana Sibi? Yo decía. Al otro domingo aparecí y me decía, hermano, me quiero reconciliar con el Señor. Yo decía, está exagerando esta hermana, esta anciana. ¿Por qué? Porque no he venido al culto de la semana pasada. Mi hijo hermano me llevó, dice, ahí con su cara, no, mamá, tenemos que ir, me ha llevado. También no pasé. Yo por el culto quería quedarme, no quiso, porque va a volver tarde, hermano, sé. Y yo quiero reconciliarme porque no he venido. Y se reconciliaba. Ahora me decía. Nunca me predicó un mensaje, pero me enseñó con su vida que es temor a Dios. Hay gente que, hermano, va a la iglesia cuando le da la gana y ni siquiera pide perdón a Dios. Gente que vive peleando un lenguaje en la casa, otro lenguaje en la iglesia. Dios es territorial. Mucha gente cree en un Dios territorial. ¿Qué es el Dios territorial, hermano? Jonás dijo, me voy a escapar de la presencia de Jehová. Se fue a Tarsis cuando era ir a Nínive. ¿Podremos escapar de la presencia de Dios? No, es que en el tiempo antiguo había dioses territoriales. Hoy también hay Dios territorial. Acá, Virgen de la Candelaria, su Dios de los que no conocen al Señor en Puno. Pero en Tarma, su Dios no es la Candelaria, su Dios es el Señor de Uruguay. En Arequipa, el Señor cautivo, su Dios creo. Dioses territoriales. ¿Qué voy a hacer rezando en la Candelaria cuando yo vivo en Cerro Pasco? El Cerro Pasco es el Señor de San Cristóbal. San Cristóbal tiene poder en Pasco, pero no en Puno. Pa. En Puno es la Candelaria. Y a veces los cristianos no hemos podido sacar eso de acá. Tenemos un Dios territorial. ¿Cómo así? El Dios que sirve en la iglesia me está mirando todo lenguaje santo, todo santo. Pero en mi casa es otro Dios ya. Ahí hablo en lenguas raras. En el mercado tengo otro Dios porque me peleo con todo el mundo. Entonces tengo cada Dios en cada lugar. ¿Cuántos dioses tendrá? Pero Dios es uno solo. En el cielo, en la tierra, donde me vaya, Dios me está viendo. Amén. ¿Quiénes estarán delante del Cordero? Los que renuevan su alabanza. Alabado sea el Señor. ¿Y cuándo renuevas tu alabanza? Cuando tu corazón está limpio. Si no, no. Dele un aplauso al Señor. Segundo, los que no se contaminaron con mujeres, pues son vírgenes. Segundo requisito para irse en el rapto y no pasar la tribulación. Puros sexualmente. Hay un gigante que no puede vencer en este tiempo. Quiero decirte, hermano, David mató a un gigante. ¿Cómo se llamó el gigante que mató a David? Goliat, ¿sí o no, hermano? Pero hubo un gigante que no pudo matarlo. ¿Cómo se llamó al gigante que no pudo matar a David? ¿Ah? ¿Cómo se llamó el gigante que David no pudo matar? Adulterio. Hermano, lamentablemente en las iglesias ya no se está celebrando matrimonios. Se está celebrando arreglos de vida, que es diferente. Gracias a Dios que la misericordia todavía permite arreglos. Pero la orden de Dios no es arreglar, sino era matrimonios en un lecho sin mancilla. Y la iglesia tiene que seguir predicando eso en su nombre. Sí, hermano. Hay que animar a los chicos pero en la iglesia, no al menos. Yo digo, hermano, muy bien, aquellos que se casan puros, le vamos a mandar al menos, pues no sé, su luna de miel, le vamos a mandar a algún lugar, gastos pagados. Parece que se van a animar. Pues. Pero hermanos lindos, matrimonios de 10, 15, 20 años se están destruyendo. Nadie está libre. Usted ande con cuidado. Los divorcios cada vez entre cristianos están creciendo. Y no es un tema del mundo. Lamentablemente se ha metido a las iglesias. Hoy en día, hermano, anda tanta mentira. Un ex músico, un ex predicador, andan por ahí diciendo que Dios les ha revelado, que Dios les ha dicho en profecía. ¿Sabes qué, hijo? He visto tus lágrimas, he visto tu sufrimiento. Esa mujer ya no es para ti. Yo tengo para ti otra mujer más joven. ¿Qué te parece? Otros han caído en adulterio, se han ido a otro pueblo y se han restaurado ahí. El sexo, hermano. Dice, ¿quiénes estarán delante del Cordero? Aquellos que no se contaminaron, puros sexualmente. Queridos hermanos, casados también me refiero. Usted ande con cuidado. Mujeres, varones, mantengan la ética del respeto a su esposo, a su esposa. No ande coqueteando por ahí. Tenga ética. No, es para los solteros, no. Hoy da pena, hermano. Hogares se están destruyendo. Oremos por nuestros jóvenes. Como le digo, hermano, para mí es lamentable. Y lo digo con dolor en mi corazón. Muchos en la iglesia ya no están casando. La ropa será blanca, pero su corazón ya no. La iglesia que se arrebata, dice acá, eran puros, no se contamina. La pornografía. Muchos cristianos miran pornografía. Un gigante que no pueden vencer. En el rapto te quedas. Ahí sí vas a pasar la tribulación. Queridos hermanos, Dios nos ayude. Dios nos ayude. Denle un aplauso a Jesús. Otro requisito. Estos son que siguen al Cordero por donde quiera que va. Siguen al Cordero por donde quiera que va. Siguen en las buenas, en momentos difíciles. Nunca dejan su fe. En todo tiempo, fieles. Siguen al Cordero. Alabado sea el Señor. Sé fiel hasta la muerte. Sé fiel hasta la muerte. No en lo bueno nada más. Sé fiel hasta el final. Amén.

dado de un corazón nuevo. Un espíritu de temor. Amado Dios, en tus brazos benditos quiero estar. El día y la hora no sabemos, pero que tú vienes es seguro. El tiempo se está acercando. Sí, Señor. La tragedia para la vida de un cristiano que caminó en los caminos de Dios sería no irse en el rapto. Ayúdanos a mantenernos fieles, Señor. Aleluya. Aleluya. Antes de terminar esta parte, yo quisiera orar si acá hay un enfermo, una persona que viene enferma y tiene esa fe que Dios sana, venga. Yo quiero orar. Hay una hermana, hermano que está enfermo. Si hay pase, pase con fe. Yo quiero orar. No, el pastor Juan no es milagrero. No. Pero sí, Dios siempre me ha llamado a orar por enfermos. Aleluya. Dios, tú eres el mismo ayer, hoy y siempre, Dios. Tú eres el mismo ayer, hoy y siempre, Dios. Dios poderoso.

aquí estamos, Señor. Nuestros corazones están presentados delante de ti. Santo, santo. Esta es la iglesia que se irá contigo. Aleluya. Dios, tu palabra dice que este evangelio no solo será predicado, sino las señales acompañarán. Esas señales, Señor, aleluya, es que tú siempre, al corazón contrito, humillado, no desprecias, no desprecias. Al corazón contrito y humillado tú no desprecias, Dios. Aquí estamos, Señor, delante de ti. Aleluya, tu presencia, Señor.

que vais más allá de nuestro ojo humano. Aleluya. Pon convicción en estos corazones. Tu palabra dice: Señor, aleluya, Santo Dios poderoso, en tu promesa dice que estas señales seguirán a los que creen en mi nombre.

0: pondrá las manos sobre los enfermos y sanará.
1: Jesús,
0: oh Señor, este día, 9 de mayo, en el nombre de Jesús, yo oro, Señor, para que tú traigas sanidad milagrosa. Cancelamos en el nombre de Jesús todo cáncer. Cancelamos, Señor, Padre Santo, toda enfermedad degenerativa, toda diabetes, toda artritis, en el nombre de Jesús. En el nombre de Jesús, Señor Dios poderoso, tu milagro se ha hecho. Aleluya. Tú estás tocando ese mal. Aleluya, Dios, tu Padre Santo va a levantar un testimonio glorioso de esa sanidad milagrosa. Aleluya. Padre, el evangelio de poder sigue siendo predicado, no por nuestro labio humano, sino por tus señales, por tus prodigios, por tus sanidades. Aleluya. Y en esta hora, Señor, una vez más glorifícate, como te glorificaste en la mujer del flujo de sangre, como te glorificaste en ese leproso, en el ciego, en el paralítico. Amado Dios, amado Dios, oh Jesús de Nazaret, en tu nombre, Señor, hay sanidad milagrosa. Lo declaro, lo creo. Señor, gracias. Gracias, papito, porque tú has mirado la aflicción de tus hijos. Y este día, en ese día, Señor, en que tú padecías de derramarías esa sanidad milagrosa. Aún los médicos hayan dicho diferente su diagnóstico, pero tu palabra se cumple.

Denle un fuerte aplauso a nuestro único Dios. Aleluya. Muchas gracias. Gracias, Pastor Juan Colqui Solórzano, quien nos ha compartido el día de hoy la bendita palabra del Señor. Cuatro cosas. 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

Porque te tomé de los confines de la tierra, y de tierras lejanas te llamé, y te dije: mi siervo eres tú. Te escogí y no te deseché. No temas, porque yo estoy contigo. No desmayes, porque yo soy tu Dios que te esfuerzo. Siempre te ayudaré, siempre te sustentaré con la diestra de mi justicia.

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las 12 del mediodía y 34 minutos.

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2: ¿Cuántas veces? ¿Cuántas veces, Señor? Pequé contra ti. ¿Cuántas veces te fallé, mi Dios?

pasó el día de reposo. María Magdalena, María la madre de Jacobo y Salomé compraron especias aromáticas para ir a ungirle. Y muy de mañana, el primer día de la semana, vinieron al sepulcro ya salido el sol. Pero decían entre sí, ¿quién no removerá la piedra de la entrada del sepulcro? Pero cuando miraron, vieron removida la piedra que era muy grande. Y cuando entraron al sepulcro, vieron a un joven sentado al lado derecho, cubierto de una larga ropa blanca, y se espantaron. Mas él les dijo, no os asustéis, ¿buscáis a Jesús Nazareno, el que fue crucificado?

0: que este evangelio no solo será el predicado, sino las señales acompañarán. Esas señales, Señor, aleluya, es que tú siempre, al corazón contrito, humillado, no desprecias. Al corazón contrito y humillado tú no desprecias, Dios. Aquí estamos, Señor, delante de ti. Aleluya, tu presencia, Señor, sea, Padre. Más allá de nuestro ojo humano. Aleluya. Pon convicción en estos corazones. Tu palabra dice: Señor, aleluya. Santo Dios poderoso. En tu promesa dice que estas señales seguirán a los que creen en mi nombre. Aleluya. Pondrá las manos sobre los enfermos y sanará.
1: Jesús.
0: Oh, Señor. Este día, 9 de mayo, en el nombre de Jesús, yo oro, Señor, para que tú traigas sanidad milagrosa. Cancelamos en el nombre de Jesús todo cáncer. Cancelamos, Señor, Padre Santo, toda enfermedad degenerativa, toda diabetes, toda artritis, en el nombre de Jesús, en el nombre de Jesús. Señor Dios poderoso, tu milagro se ha hecho. Aleluya, tú estás tocando ese mal. Aleluya, Dios, tu Padre Santo va a levantar un testimonio glorioso de esa sanidad milagrosa. Aleluya, Padre. El evangelio de poder sigue siendo predicado no por nuestro labio humano, sino por tus señales, por tus prodigios, por tus sanidades. Aleluya. Y en esta hora, Señor, una vez más glorifícate como te glorificaste en la mujer del flujo de sangre, como te glorificaste en ese leproso, en el ciego, en el paralítico. Amado Dios, oh Jesús de Nazaret, en tu nombre, Señor, hay sanidad milagrosa. Lo declaro, lo creo. Señor, gracias. Gracias, Papito. Porque tú has mirado la aflicción de tus hijos. Y este día, en ese día, Señor, en que tu Padre dirías de parte de María esa sanidad milagrosa. Aún los médicos hayan dicho diferente su diagnóstico, pero tu palabra se cumple. Para ti no hay nada imposible. Gracias, Señor. Bendigo a tu iglesia. Bendigo a tu pueblo. Aquí postrado delante de ti. Gracias, Padre. Gracias, Señor. Una iglesia que se irá en el rapto es una iglesia que declara y cree en ese Dios, el mismo de ayer, hoy y siempre. Gracias, Dios. Amén, amén, amén. Dios lo bendiga. Dios lo bendiga. Amén.
1: Gracias, pastor. Denle un fuerte aplauso a nuestro único Dios. Aleluya. Muchas gracias. Gracias, pastor Juan Colqui Solórzano, quien nos ha compartido el día de hoy la bendita palabra del Señor. Cuatro cosas. 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
1: Porque te tomé de los confines de la tierra y de tierras lejanas te llamé y te dije, mi siervo eres tú. Te escogí y no te deseché. No temas porque yo estoy contigo. No desmayes porque yo soy tu Dios que te esfuerzo. Siempre te ayudaré, siempre te sustentaré con la diestra de mi justicia. Porque te tomé de los confines de la tierra y de tierras lejanas te llamé y te dije, mi siervo eres tú. Te escogí y no te deseché. No temas porque yo estoy contigo. No desmayes porque yo soy tu Dios que te esfuerzo. Siempre te ayudaré, siempre te sustentaré con la diestra

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1: Dios nos dice en el libro de Santiago, capítulo 4, verso 7. Sometíos pues a Dios, resistid al diablo y huirá de vosotros.